0: De uno. De uno nada más.
1: Exactamente, de uno.
0: Solo de un vehículo. El 50% de descuento.
1: Y interesante. Analice si usted tiene varios. Yo le comentaba, si alguien tiene varios vehículos, porque hay personas de tercera edad que tienen varios vehículos, sí, pues elija el que tiene mayor cantidad de dinero que paga en su matrícula vehicular.
0: Sí,
1: porque cambia la tasa vehicular
0: del municipio.
1: ¿Perdón?
0: Hay quienes ya pagaron matrícula, sí, y hay que saber si esto es retroactivo o no es retroactivo. El gobierno no le va a regresar dinero, el gobierno lo que le puede dar es un crédito para el otro
1: para
0: año.
1: Para el próximo año, sí.
0: Eso es lo que le puede fiscal. Dar al gobierno.
1: Sí, eso podría ser. ¿Por qué lo dice usted y lo menciona? Por las personas que pagaron en el mes de julio.
0: Así es.
1: Si ha pagado la matrícula en su vehículo y está esperando que le regresen dinero, no le van a regresar. Es un crédito fiscal que a lo mejor el próximo año usted no lo pagará o ve cómo lo hace directamente. Pero hay una aplicación donde usted dice tasa de valor de matrícula que debo de pagar, usted ingresa y va a ver el vehículo y todo, las características y el valor que debe de pagar.
0: Puede ser que le digan que en esa aplicación de que usted ya tiene matriculado, pagada la matrícula del 26 y del 27.
1: Sí, pero hay que hacer un trámite. No es que automáticamente, sí, porque es mayor de edad, usted le aparece. ¿Por qué no lo hace directo al sistema?
0: Hay que llevarla.
1: Porque no lo hace directamente el sistema, identifica a las personas mayores de edad y de una sola vez procede. Uh-huh. Es por lo que mencionamos. Si usted tiene uno o dos vehículos, entonces no se sabe a cuál usted como contribuyente va a aplicar para que reciba ese descuento. Pero será oficial el descuento hasta que aparezca en el Diario Oficial La Gaceta.
0: Vamos entonces a esperar a ver qué pasa. Sí. Otro dato es que los tiktokeros les van a chequear.
1: Hay muchos tiktokeros, doctor, que según se dice cobran millonarias cantidades por sus publicaciones, que reciben cantidades
0: es la Banca y Seguro la que está.
1: La Comisión Nacional de Banca y Seguros está proponiendo en Congreso Nacional que se les investigue si los valores que reciben de su dinero son ilícitos, porque algunos tiktokeros que reciben, bueno, no sé, algunas cantidades de dinero, y esta es la propuesta que hace.
0: Bueno, ahí aparece Supremo en pantalla, pero solo aparece como tiktokero, porque
1: sí,
0: eso es
1: son muchos.
0: Quien ha denunciado eso es la Comisión de Banca y Seguros.
1: La presidenta de la Comisión Nacional de Banca y Seguros, Julieta Suazo, la propuesta que contempla, es una propuesta hasta en el momento, propuesta que contempla que los tiktokeros que aseguran generar millones de lempiras deben los demostrar fiscalicen el origen de esos recursos, como parte del fortalecimiento de las medidas de prevención contra el lavado de activos. La funcionaria indicó que si durante las investigaciones se detectan irregularidades, las autoridades competentes podrán actuar con sanciones, decomisos y otras acciones conforme a ley. Porque usted me presentaba también a Supremo, que uno de los tiktokeros que más uno de los más reconocidos, porque hay cantidad de tiktokeros a nivel nacional que generan cantidad de dinero, que, doctor, hay muchas personas que han trabajado, por ejemplo, en medios, que se han salido de los medios, porque dice que le genera más trabajar en una red, viralizando sus videos, que tener un trabajo estable, y no pagan impuestos, están libres de todo esto. Pero mire, que también otra de las informaciones que también creo que ha generado esto alarma entre la Comisión Nacional de Bancos y Seguros, la presencia de Emma Coronel en transmisiones de tiktokeros. Emma Coronel, doctor, es la esposa,
0: la última esposa del Chapo Guzmán.
1: De Joaquín el Chapo Guzmán, un reconocido persona que estaba involucrada directamente con el tráfico de drogas, muy reconocida.
0: Y con cadena perpetua en los Estados Unidos.
1: Exactamente, y la presencia de Emma Coronel en transmisiones de tiktokeros. Y se habla de tiktokeros junto a creadores de contenido hondureños como Supremo, Davis Vlog y Talfeo.
0: ¿Ya que estado con ella en TikTok?
1: Estamos hablando de tres tiktokeros hondureños que han desatado una ola de comentarios en redes sociales. Porque las apariciones ocurrieron durante las populares batallas de TikTok, donde los participantes conversan en vivo e invitan a sus seguidores a enviar regalos virtuales. En uno de los encuentros, David Vlog aseguró que en el principio no sabía de quién se estaba hablando, y fue hasta que los usuarios comenzaron a escribir en el chat que descubrió que se trataba de Emma Coronel, esposa de Joaquín el Chapo
0: David
1: Guzmán.
0: David Vlog no sabía quién era. ¿Quién era Emma Coronel?
1: Sí, no, eso no sabía. Ellos hacen sus enlaces en vivo y reciben los mensajes ahí virtuales directamente. Y Supremo y Lita Flo también coincidieron con el Coronel en diferentes transmisiones. lo que rápidamente convirtió estos encuentros en tendencia. Además, en las últimas horas circularon imágenes que muestran a Emma enviando regalos virtuales durante uno de los lives, aumentando aún más la curiosidad entre los usuarios.
0: Bueno,
1: así que esto llama la
0: atención.
1: Otra
0: de las cosas que está sucediendo en el país es que los dueños de hoteles, estamos hablando de Honduras, los dueños de hoteles están pidiendo se investigue a los dueños de Airbnb.
1: Esos lugares que rentan como casas, que ya están listas para que vayan las personas.
0: Porque también está pasando lo mismo. El gobierno se pregunta, ¿es realmente un gran negocio para tener buenos ingresos? ¿Están los Airbnb pagando impuestos?
1: Cumpliendo.
0: Entonces,
1: con
0: ya este es un reclamo de la industria hotelera. Pero también dije en esta semana que usted no estuvo, los días atrás, comenté algo que pasó en Tela. La Cámara de Comercio y la Cámara de Turismo de Tela encaró a la prensa de Tela, del municipio de Tela, porque dijo que cuando se había dicho que un tiburón andaba por ahí en las aguas cercanas a la playa, ellos lanzan la noticia y dañaron por considerable cantidad de tiempo y dinero el turismo en Tela.
1: Le daba temor llegar a Tela.
0: Entonces, la prensa se defendió diciendo, lo hicieron mucha gente también en las redes sociales, no solamente nosotros en los medios de comunicación. Y el otro problema que tenemos en Tela, dice, es que ustedes encarecieron que la gente venga a hacer turismo.
1: El costo más elevado de las habitaciones.
0: Es uno de los lugares más caros que hay para ir en familia a la playa. Entonces, lo mismo está pasando con los hoteles. Los hoteleros están molestos, pero la gente va al Airbnb porque es más cómodo, económicamente hablando.
1: Exactamente, y puede ubicarse más personas y es más accesible en algunos casos.
0: Algunos dirán, bueno, pero es una competencia desleal porque esta gente está pagando impuestos, los hoteles. Porque viene el otro caso también. Conatel ha anunciado que va a revisar a las cableras y a los canales que están en cable.
1: Que también están legales.
0: Es que una cosa es un canal con señal abierta y otro es un audiovisual. El audiovisual es el que le paga a la cablera para que lo tenga en la parrilla, para que se le aparezca un audiovisual. Pero ese audiovisual tiene que pagarle al sistema de cable, pero antes de eso tiene que pagarle a Conatel, al Estado, su canon, estar legalmente inscrito. Una vez que tiene el pago en Conatel como audiovisual, que no es lo mismo que un canal de televisión abierta, porque un canal de televisión abierta significa, por ejemplo, este canal, que tiene un teléfono, un televisor inteligente, a través de la antena capta 27.1, 27.2, sin ningún problema. Pero si es un canal audiovisual, solo puede verlo a través del sistema de cable, solo ahí o a través de las redes sociales. Esas son las diferencias. Pero todo eso tiene que ser regido por Conatel. Y Fernando Anduray ha anunciado que tienen más de 500 canales piratas, ilegales.
1: Más de 500.
0: En los sistemas de cable.
1: Eso es lo que yo le comentaba, que en Costa Rica, por ejemplo, son pocos los canales.
0: Sí.
1: Pero aquí en Honduras una cantidad impresionante de canales.
0: Pues que quiera. Y si le paga la cablera, y depende de la cablera, pues no tiene ningún problema. Pero lo correcto es lo que le estoy diciendo.
1: Sí.
0: Tienen que tramitar un permiso en Conatel como canal, ¿verdad?, de cable, y luego pagarle a la cablera para que lo introduzca en la parrilla, a diferencia de nosotros. Nosotros no tenemos que pagarle a ningún sistema de cable porque nuestra señal es abierta, porque nosotros pagamos un canon a Conatel. Entonces, los cableros están obligados a tenernos.
1: No, el canal pagarle nosotros un cable para que lo tenga.
0: Yo no tengo que ir a llorarle a usted, como dueña de cable, para tener esta señal. Yo puedo legalmente obligarla a usted a tener
1: Mire
0: la señal.
1: Mire qué detalle más importante que desconocíamos.
0: Los audiovisuales solo están en una cablera. Por ejemplo, hay 5 cables en una ciudad, le pagan a una cablera y ya no más. Pero ha pasado también que cableras reciben el dinero de alguien que quiere un canal en el sistema de cable sin tener permiso de Conatel. Pues ayer anunció Fernando Anduray que en todo el país hay más de 500 canales audiovisuales.
1: 500.
0: Y de repente algunos con señal abierta, piratas.
1: Qué interesante, estás de dato, piratas. Más de 500 canales.
0: Más de 500. Increíblemente. Honduras es de los países que más medios de comunicación tiene. Honduras.
1: ¿Es los países que tienen?
0: De los que más
1: medios de comunicación tienen. Sí. Me había entendido que menos, pero.
0: Con los
1: que...
0: legales.
1: Sí.
0: Con los legales.
1: Sí.
0: Ya se imagina con los ilegales o piratas. ¿Ah? Ya se imagina con los ilegales y piratas. Y eso también entra a revisión en los próximos días por
1: Conatel. Y también, eso en la parte de comunicaciones. También otra situación. Todos vemos a personas que a través de su página de Facebook venden productos, artículos, y pues todo el mundo está pendiente de qué artículo y lo pide y se pone de acuerdo, lo voy a dejar a tal lugar y todo. Porque todos hemos visto vecinos, amigos que tienen esto, también lo van a estar
0: controlando. De repente irán a vender algunos
1: controles. También lo estarán controlando. Ya se ha anunciado que también, si usted tiene su página en Facebook y vende productos, también prepárese, porque también vendrá un impuesto para todos los que son emprendedores a través de las redes sociales.
0: En resumen, en esta plática, la primera es que hay un descuento único de un vehículo. Si usted tiene 60 años o más, o no tiene 60, pero es pensionado.
1: O jubilado.
0: O jubilado. 50% en un vehículo. Si tiene dos vehículos, de uno.
1: Piense
0: si
1: cuál
0: tiene
1: de los
0: tres,
1: dos se
0: de uno. Más. Y tiene que ir al IP, tienen que hacer un trámite.
1: Y hay que esperar que salga oficial en la Gaceta para que...
0: Los tiktokeros los van a auditar. Los van a auditar con sus ingresos. Los Airbnb también irán a revisión, que es lo que ha hecho el gobierno. Y Conatel también irá tras los canales piratas o ilegales. Vamos a la pausa y regresamos.
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0: dólar en Honduras. Compra 26 lempiras con 79 centavos. Venta 26 lempiras con 93 centavos. Dólar en Centroamérica. Costa Rica, compra 444 colones. Venta 458 colones. Guatemala, compra 7 quetzales con 44 centavos. Venta 7 quetzales con 79 centavos. Nicaragua, compra 36 córdobas con 20 centavos. Venta 37 córdobas con 14 centavos. Euro en Honduras. Compra 29 lempiras con 20 centavos. Venta 32 lempiras con 17 centavos. Precio del café, 332 dólares con 10 centavos. Presenta un incremento de 9 dólares con 5 centavos. Precio del petróleo, 84 dólares con 67 centavos. Presenta un aumento de 1 dólar con 8 centavos.
1: Hoy por la mañana estuvimos haciendo nuestra labor de médico y calculamos más o menos a las 10:30 de la mañana salir a Comayagua, ir a este acto especial y luego regresar a hacer nuestro trabajo de médico, y fue lo que hicimos. Fuimos a acompañar a Carmen Elena Barahona y estuvimos ahí con ella, con su familia, con sus compañeros de trabajo, porque Carmen Elena Barahona Domínguez hoy ha recibido el mando de la dirección de la Universidad Nacional Agrícola del Centro, aquí en Comayagua, donde antes era la Normal España. Tenía mucho tiempo de venir ahí, ¿sabe? Tenía mucho tiempo de venir ahí.
2: Hoy ¿cómo está la parte vial para llegar al lugar, doctor?
1: Totalmente porque... pavimentado.
2: Ah, pavimentado.
1: Totalmente pavimentado. Sí. Carretera para pintado. Totalmente pavimentado.
2: Muchos de Cihuatepeque de la zona han estudiado en
1: totalmente
2: el lugar.
1: Totalmente pavimentado.
2: Y ahora se convirtió en la Universidad Nacional Agrícola.
1: Carmen Elena es máster ya en esta área de la agronomía. Y hoy estaba con su
2: muy
1: familia,
2: preparada.
1: Su mamá, su papá, sus hermanos. Estaban hoy en el acto donde ella recibió ya el mandato de dirigir la Regional Universitaria de Agronomía Nacional aquí en el centro del país.
2: Un orgullo para Cihuatepeque, ¿sí? Una hija de nuestra ciudad está dirigiendo este centro educativo tan importante.
1: ¿De a poco le vamos a ir dando regional información de esta universidad?
2: Muchos interesados.
1: Tiene un poco más de 200 alumnos y creo que deben enterarse más y más de eso. Estuve platicando con el rector Díaz también, ampliamente con él. Vamos a seguirnos viendo, quedamos de reunirnos para promover y algunos proyectos que vamos a realizar con ellos en la universidad, si todo va bien, como hoy en Comayagua y en Olancho y en Olancho.
2: ¿Y habrá, me imagino, doctor, alguna información en relación a becas para algunos estudiantes que estén interesados?
1: Toda esa información se trabajará mucho mejor ahora de este lado del departamento, sí, con Carmen, no cabe duda, no cabe duda. Aquí está detalles de este evento hoy, a continuación.
3: Una nueva administración. Hoy reafirmamos el compromiso permanente de nuestra universidad con la formación de profesionales, con la generación del conocimiento y con el desarrollo sostenible de Honduras. La Universidad Nacional de Agricultura es mucho más que una institución de educación superior. Es un referente nacional en la formación del talento humano que impulsa el desarrollo agrícola, ambiental y agroindustrial de nuestro país. A lo largo de su historia ha contribuido al fortalecimiento del sector productivo mediante la formación de profesionales que hoy sirven con excelencia, como lo mencionaba nuestro señor rector, en instituciones públicas, empresas privadas, en el sector gubernamental, a nivel nacional e internacional y comunidades a lo largo del mundo. Las universidades no solo transmiten conocimientos, y nosotros, en especial, formamos líderes con un carácter, pensamiento crítico y los valores de quienes tendrán la responsabilidad de conducir el futuro de Honduras. Creo en un liderazgo transformador que cambia realidades, en una educación de excelencia que forma ciudadanos íntegros, en la innovación como motor del conocimiento, en la sostenibilidad como compromiso con las futuras generaciones y en la formación de profesionales que con ética, responsabilidad y vocación de servicio contribuyen al fortalecimiento del sector agropecuario y agroindustrial del país. En ese contexto, la Universidad Nacional de Agricultura tiene la responsabilidad de continuar formando profesionales preparados para responder a los retos de un mundo cada vez más dinámico, competitivo y comprometido con la sostenibilidad. Todos somos parte de un mismo propósito y cada aporte fortalece nuestra misión. A nuestros estudiantes, quiero expresarles que ustedes representan la razón de ser de esta universidad. Cada clase, cada práctica, cada investigación y cada experiencia de aprendizaje constituyen una oportunidad para prepararse como profesionales íntegros, comprometidos con el bienestar de la sociedad y con la transformación positiva de Honduras.
1: Bueno, felicidades a Carmelena Barahona Domínguez y éxitos en su nueva responsabilidad, ¿eh?, en dirigir la Universidad Agrícola de la zona central del país. Éxitos, de verdad, éxitos. Mañana sábado está con nosotros el doctor Vladimir Guzmán y él es alergólogo para niños y adultos con diagnóstico de todo tipo de alergias. Esos niños que andan con secreciones nasales constantes, los niños que andan con racha en piel, estornudos constantes, asmáticos. Entiendan, háganles un test dérmico. Si les hacen un test dérmico, van a conocer a qué son alérgicos. Y eso es un gran paso para la salud y para la economía. No le tengan ninguna duda, ninguna duda. Van a mejorar las condiciones del adulto, del niño, y va a mejorar su bolsa. Esos que dicen, tengo tiempos tomando medicamento para la alergia y esa alergia nunca se me va, nunca me curo. Pues si no sabe qué le genera la alergia, pues jamás se va a curar. Bueno, la verdad es que si es alérgico, por ejemplo, a los camarones, pues deje de comer camarones y ya, se acabó. Matando al perro se acaba la rabia. Pero si no sabe a qué es alérgico, si no sabe si le hacen daño a los chicharrones, si le hacen daño a los tamales, si le hace daño el huevo, el queso, los frijoles, el pescado, el pollo, ¿cómo va a terminar con su alergia o con la de sus hijos? Imposible. Les puedo asegurar que ustedes han invertido miles de lempiras en loratadina, desloratadinas, en ese montón de antialérgicos. Y este test dérmico les dice, no le des a tu criatura, por ejemplo, huevo, porque es alérgico al huevo. Van a dejar de comprar una gran cantidad de medicamentos antialérgicos. Solo tienen que no permitir que su criatura coma huevo. Nada más. Y esto pasa con mucha gente. En mi familia hay quien es alérgico al pollo y hay quien es alérgico al camarón. Y hay quien es alérgico también a los mariscos que... esos que tienen crustáceos, jaiba y todo eso, en mi familia. ¿Cómo nos enteramos? A través de los test dérmicos. Importante. Así nos enteramos.
2: No estar padeciendo, sufriendo esos malestares tan incómodos que no deja hacer una vida normal.
1: Y si llegan a ser alérgicos, al polvo, ¿cómo terminamos con el polvo en el país? Es casi como imposible. Entonces tendrán que entrar a un sistema de inmunoterapia, que es con vacunas, no es cualquier vacuna, para que el cuerpo reaccione menos. Háganlo. No tienen gripe cada 15 días o cada semana, no es cierto, eso no pasa, no existe, imposible. Gripe presentamos 3 veces al año.

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6: Precio de los combustibles en Siguatepeque. Gasolina superior, 136 lempiras con 74 centavos. Gasolina regular, 124 lempiras con 37 centavos. Diesel, 127 lempiras con 74 centavos. Queroseno, 113 lempiras con 81 centavos. Precio del gas, LPG doméstico, 285 lempiras. LPG vehicular, 46 lempiras con 66 centavos.
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1: Nos vamos a poner al tanto con los deportes. Bueno, además, dejar pero bien marcadito que el domingo, este domingo a las 7:30, Independiente recibe al Choloma.
2: En Carlos Miranda, en Comayagua. En
1: el bueno, no le están llamando al partido de la revancha. Yo sigo manteniendo mis dudas. Yo estaba en ese partido y dos que tres jugadores de Independiente. Eso, Samir, mientras no me demuestren lo contrario, se fueron a regalar ese partido, por decirlo elegantemente. Se fueron a regalar allá a Choloma. Pero bueno, Independiente ya es de primera división. Y este es un partido de 6 puntos, ¿ah? 6 puntos. ¿Por qué 6 puntos? Porque, por lo menos por ahora, Independiente debe apuntar a no quedar en las últimas posiciones. Vienen unas nuevas adquisiciones, ya les vamos a dar detalles. Pero parece que sí va a haber un buen movimiento de personas, de aficionados de Independiente, a Comayagua el domingo.
2: Que se movilizaron.
1: El partido es a las 7:30.
2: Doctor, vimos las imágenes, porque yo no me perdí el noticiero, vimos las imágenes de la transmisión en directo que ustedes realizaron a través de este espacio, que un día el lunes, en San Pedro Sula, y qué cantidad de personas acompañándolo, y la emoción que vivieron ese encuentro, como muchos acá a través de la televisión.
1: Y el primer tiempo no fue un buen partido para Independiente.
2: Pero eso fue 1-0, ¿verdad?
1: Nos preocupamos muchísimo en el primer tiempo, porque un Independiente.
2: Doctor, pero para.
1: Incluso yo, a mí me molesta que en el fútbol profesional, Glenda, amigos, usted reclame a su compañero por un mal pase, como que se estuviera jugando en la barriada, como que se estuviera jugando en la calle, o sea, su falta de ser profesional en el terreno de juego. Bueno. Cualquiera se puede equivocar.
2: Okay.
1: Pero si me equivoqué en un pase, en un cruce, pues bueno, reclamame en el camerino y vemos qué hacemos. Pero empezar a hacer esos berrinches en el engramillado, no me vengan a decir a mí que es que el fútbol es viril y cuando la cabeza está caliente. No.
2: Eso
1: no
2: pasó con el club Atlético Independiente.
1: No me vengan con esa paja.
2: Falta
1: contra, no, contra la fuerza está la inteligencia. No me vengan con esa paja.
2: Pero recordemos, doctor, que apenas estamos comenzando.
1: Sí.
2: Tiene que pesar un grado de madurez
1: de
2: para pasar de esa etapa.
1: Por eso me gusta esa frase, que la cosa no es cómo comienza, sino cómo termina.
2: O cómo va en el camino para que termine.
1: Aquí están los deportes, gracias a Bodefarm y Pronol contra el dolor.
3: 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Motagua se despega en la cima, la tabla del grupo D de la Copa Centroamericana. Motagua dio un paso importante hacia la siguiente ronda de la Copa Centroamericana al derrotar 1-0 al FA del Salvador en el Estadio Nacional Chelatucles. Resultado que lo deja como líder en solitario del grupo D al finalizar la segunda jornada. El conjunto dirigido por Javier López llegó a 6 puntos tras enlazar su segunda victoria consecutiva. En su debut había goleado 5-0 al Verdes FC en Belice y ahora sumó 3 unidades más gracias al tanto del delantero uruguayo Rodrigo de Oliveira, quien marcó el único gol del compromiso. Además de comandar la clasificación, el Ciclón Azul presume la mejor diferencia de goles del grupo con +6, producto de 6 goles anotados y ninguno recibido en sus 2 presentaciones. El Municipal de Guatemala cayó al segundo lugar con 4 puntos luego de vencer más temprano 1-0 al Verde CPC. El conjunto Chapín registra una victoria y un empate con 2 goles a favor y 1 en contra. En la tercera posición aparece el Cartaginés de Costa Rica con 3 unidades. El equipo costarricense solo ha disputado 1 encuentro y descansó en esta segunda jornada. Por su parte, el FAS debutó con derrota en la competición y se ubica en el 4º lugar con 0 puntos y 1 diferencia de goles de -1. El último puesto es para el Hancock Verdes, que continúa sin sumar unidades tras 2 partidos disputados y presenta 1 diferencia de goles de -6. Josep Rosales anota golazo en el Austin versus Tijuana por la Leagues Cup. El hondureño Josep Rosales se convirtió en el protagonista del inicio del partido entre Austin FC y el Club Tijuana por la fase de grupo de la Leagues Cup 2026. Al minuto 16, el legionario catracho abrió el marcador con un gol de gran factura que puso el 1-0 a favor de los locales. La jugada nació con un pase largo y preciso de Mirto Usuri desde el mediocampo. El balón superó la línea defensiva de Tijuana y Josep Rosales se proyectó con velocidad, controló el esférico con calidad y definió con un disparo colocado que venció al portero rival. El tanto generó la euforia de la afición verde y negra que celebró el primer gol del equipo en el torneo. Josep Rosales, de 25 años e integrante de la selección de Honduras, llegó al Austin FC procedente de el Minnesota y se ha consolidado como una pieza importante en el esquema del técnico Arnau. 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
1: Vamos a escuchar a los jugadores, cuerpo técnico del equipo Atlético Independiente. Hoy es viernes. Hoy es viernes, el partido es el domingo. Yo, cuando estaba aquí en la transmisión, juro que quería estar en San Pedro.
2: Sí, yo le vi el rostro, doctor.
1: Quería estar en San Pedro.
2: Muchos queríamos estar en San Pedro, la
1: verdad. Y yo valoro el esfuerzo que ha hecho todo aquel que ha estado en la junta directiva del Atlético Independiente. Sí. Valoro el esfuerzo. Si yo me pongo a mencionar nombres, me voy a quedar corto.
2: ¿Y puede olvidarse
1: cortísimo,
2: alguien?
1: Cortísimo. Me quedo muy corto. Porque lo que sí yo recuerdo es que cuando yo regresé, graduado como médico, fundé el área chica. Uh-huh. Y nos concentramos en apoyar al equipo Atlético Independiente. Y Ramón de Jesús Avillón era el presidente. Y luego ha habido muchos presidentes, muchos. Y todos hicieron su trabajo. Todos, yo los valoro a todos.
2: En la directiva y el grupo de apoyo, claro, que siempre, claro, se rodean para, claro, poder trabajar,
1: por supuesto,
2: y esforzarse.
1: Por supuesto, y máxime que Independiente, un equipo que el que más tiempo permaneció en la segunda división sin descender, porque sí descendió, porque una vez descendió. Y yo soy coherente, yo soy coherente, a mí nadie me va a cambiar mis opiniones según el momento. No, esto no es un baile que ahora es un son, ahora es bachata y después es otro. No, ese no soy yo.
2: La palabra,
1: luego vino Santos, compra una categoría, uh-huh, y deciden comprar categoría para el equipo Atlético Independiente y ahora Independiente está en primera división. ¿Por qué esa es la realidad? Porque el dato mata el relato. Porque así es. Entonces, si me pongo a mencionar a todos los que hicieron ese trabajo para mantener casi 66 años al equipo Atlético Independiente, seguro no se van a ir 10, se van a ir 100, 200 personas. Uh-huh. que lucharon porque el equipo permaneciera en segunda división. Ahora, si empiezo a hablar de quienes le robaron al Independiente, sí, a lo mejor me quedo con uno y con dos.
2: Ah, se dio ese caso
1: con
2: también.
1: Con uno y con dos que se aprovechaban del equipo. Que se aprovechaban del equipo Atlético Independiente. Ahí sí me quedo. Me quedo, pero clavado con dos, con tres ahí en memoria. Está claro que se aprovechaban del equipo. Aquí tienen ese reporte y ojalá lo acompañemos el domingo a las 7:30.
4: No, creo que contento. Quedaron buenas sensaciones a pesar de ser nuestro debut en primera, a pesar de ser contra el subcampeón, creo que quedaron buenas sensaciones. Los muchachos siguen concentrados, sabemos lo que nos estamos jugando, sabemos a lo que queremos jugar y nada, seguimos enfocados en el trabajo. Creo que fue un buen comienzo, a pesar de que el resultado no fue el que estábamos buscando, nos quedamos con lo positivo y empezamos a trabajar desde esa parte. Empezamos a mejorar los detallitos y creo que el domingo en casa con nuestra gente va a ser un bonito partido para darnos cuenta si en realidad estamos para el reto que tenemos.
5: Es indudable que pesó el debut en algún momento, particularmente en la primera etapa.
4: Sí, el primer tiempo creo que es normal, somos un equipo joven, de pronto el pánico escénico nos pudo jugar en contra. Un par de destellos nada más, pero en el medio tiempo creo que sentamos cabeza, el profe nos habló, despertamos y en el segundo tiempo empezamos a hacer el trabajo que trabajamos por la semana.
6: Esperamos que sí, esperamos que llenemos todas las expectativas que la afición quiere, que el cuerpo técnico quiere y esperemos hacer bien las cosas.
5: Y el rival prácticamente directo en la lucha por mantenerse en la liga, que es el primer objetivo.
6: Claro, sí, sabemos que estos son los partidos que nosotros debemos de jugar con mucha responsabilidad, con cabeza fría también, para mantenerlos ahí y poder pues disputar una liguilla.
5: Por tu experiencia en el fútbol nacional, pues se conoce mucho del Club Deportivo Cholón.
6: Sí, claro. Hemos visto lo que el Cholón ha hecho el torneo pasado, sabemos que es un buen club. Pero nosotros también tenemos nuestras propias armas y vamos a pues poner todo lo que es al asador.
5: Saben que el Choloma ascendió a costas del Atlético Independiente, sí, un partido sí. Con sabor a venganza, Adrián.
6: Sí, claro, estuve viendo la historia del club, mira que perdieron la finalísima allá en Choloma y creo que eso le da otro plus al partido.
7: Sí, pero no solamente contra Choloma, ¿no? Nuestra mentalidad es ir a por los tres puntos en todos los partidos. Otra cosa es el que se consiga, no. Pero creo que esa mentalidad ganadora que nosotros queremos implementar e incorporar desde el día uno es la que tiene que ser.
5: ¿Usted en la banca sintió, profe, el apoyo del aficionado? Porque el aficionado de Siguatepeque es muy entregado al equipo. Viajaron prácticamente en caravana en Comayagua, será un mayor.
7: Sí. Ojalá, la verdad es que yo creo que nos emocionó, ¿no? Que se cojan el coche y que se hagan 2 horas y pico en coche para animar a su equipo. Es una cosa que los jugadores tienen que tener en cuenta, los jugadores tienen que sentir y percibir que nuestra afición está con los jugadores y tienen que aprovecharse de eso, ¿no? Y desde aquí agradecerle y darle las gracias a la afición.
5: ¿Tendremos un Independiente mejor que lo que presentó en la segunda etapa en San Pedro Sula?
7: Prefiero un Independiente que sí que gane.
1: Bueno, antes de que coloquemos esta publicidad.
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1: Les decía que les iba a mostrar una fotografía. El deporte, el fútbol es... Este es un aficionado de Motagua ayer que le gana al FAS.
2: Sí.
1: Motagua le gana al FAS.
2: Pues, con el Rodrigo. Último momento, pero ganamos, ¿verdad? Se ganó el Motagua. ¿No? Sí.
1: Se le gana al FAS. Y vean esta imagen. ¿La tiene Pedro? ¿No la tiene? Era que pase. Y se ha hecho viral porque varios ponen ahí... Perdónalo, María, perdónalo.
2: En la Copa Centroamericana, ¿verdad?
1: Sí, anoche.
2: Que en los últimos minutos pues logra colocar su gol Motagua y lo encabeza y gana el partido.
1: Él llegó con su cartulina y entonces hizo pública esta imagen que van a tener ustedes ahí en pantalla dentro de poco, un aficionado de Motagua. Y yo creo que es el sector popular, porque esas ya son las nuevas, es Soleste. Miren lo que escribió ahí en esa cartulina y pidió que le tomaran fotografía ahí los medios de comunicación.
2: Para los que están en radio, doctor, se le da lectura.
1: Te amo, María. Perdóname, regresa con mí. No conmigo, sino con mí. Así como aquel día yo. Dice, te amo, María. Perdóname, regresa con mí. Te quiero con K. Te quiero a mis hijos y a ti. Oiga, cheque, y a ti con Y.
2: No, lo típico. Pero
1: se entiende porque se entiende. Conmigo los amo y dos corazones. Veremos si María lo perdona.
2: Bueno, en un momento que aprovechó, se había hecho viral, pero también recordemos, doctor, que así como escribe este joven, la cantidad impresionante de personas lo hacen.
1: Es una persona humilde.
2: Es que hay muchas personas que no tienen el hábito de la lectura, doctor, y a través del hábito de la lectura usted puede corregir su ortografía.
1: No, y ahora, bueno, no todos, pero la mayoría de los influencers también tienen unas ortografías.
2: No, y eso se transmite, por Dios. Eso muchas veces hay que tener precauciones con lo que aparece también en las plataformas digitales.
1: A ver si...
2: Porque nos quita lo que debe de ser, prepararnos
1: académicamente. ¿Lo perdona María o no lo perdona María?
2: No, habría que darle seguimiento a esa información si lo perdonó, ¿no?
1: Habría que ver qué hizo.
2: Sí, habría que ver qué le hizo. Pero no es como el caso, que no voy a terminar como el caso que también ha sucedido recientemente, doctor, de una señora...
1: Que asesina a su esposo.
2: Fue encontrada por su propio esposo. Fue encontrada con el amigo del mejor amigo de su esposo. ¿Eso fue el domingo, Omar?
1: No, el domingo, la noche del domingo. Dice.
2: Bueno, entonces, esta señora que vemos en pantalla, la encuentra, su mejor amigo, la encuentra con su esposa. Y ahí viene el amigo impactado, y bueno, ¿qué es lo que hace? Lo mata. Una mujer capturada por la DPI por darle muerte a su propio esposo por su amante. La orden de captura fue formalmente emitida por el Juzgado de Letras Penal de la Sección Judicial de Tegucigalpa con fecha 4 de agosto 2026 por los delitos de homicidio, amenazas y privación injusta de la libertad. Así que esto es lo que sucedió, doctor. Ella estaba con el mejor amigo de su esposo, obviamente no en situaciones algo muy... Y el esposo la encuentra. Y al ver a su esposa que está con su mejor amigo en ese tipo de... escena, pues el esposo de ella se indigna y mata al muchacho o a la persona. Y luego viene ella como esposa, la reacción no es perdóname, mira, no. La reacción es agarró su propia arma y lo mató. Porque con un arma de fuego fue que le impactó a
1: los dos.
2: Queda ella, y una señora de 42 años, doctor. No es una señora así, decir que tiene, que es jovencita ella.
1: La semana pasada también la
2: de, mire, es de 42 años, profesión auxiliar de enfermería. Vive en Tegucigalpa, en la colonia Centroamérica. Y imagínense, y deja también un hijo, una hija de 14 años. Todo por estar, lo que hablamos de María, si lo perdonó o no, ¿verdad? Entonces en este caso, sí, a ver qué habrá sucedido, pero aquí fue la mujer que le fue infiel al esposo con el propio amigo, lo encuentran, el esposo indignado mata al amante y luego ella indignada que le matan al amante, agarra al esposo y mata al esposo. Ahora va, privada de libertad, sin su esposo, sin su amante y sin darle el cariño y el amor que necesita un hijo de adolescente.
1: Cosas que pasan en Honduras.
2: Sí, lo que pasa en el mundo, pero en Honduras tampoco es la excepción.
1: Vamos a la pausa y regresamos.

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1: Gracias que continúan informándose a través de TV Centro Noticias Estelar. Damos paso a Yirel Esteves. Ella nos ha preparado el segundo resumen de la información nacional.
2: Periodistas llegaron a tribunales por requerimiento contra Roosevelt Hernández, pero audiencia fue suspendida. Cuatro periodistas que interpusieron una denuncia contra el ex jefe de las Fuerzas Armadas, Roosevelt Hernández, se presentaron este viernes en los juzgados de letra de lo penal de La Granja en Tegucigalpa para atender la citatoria emitida por el Poder Judicial. El expresidente del Colegio de Periodistas de Honduras, Dagoberto Rodríguez, explicó que acudieron al llamado judicial junto a sus apoderados legales, ya que no habían recibido una notificación oficial sobre la reprogramación de la audiencia. Señaló que la suspensión genera preocupación, especialmente por las denuncias de organizaciones de derechos humanos sobre supuestas influencias para retrasar el proceso. Rodríguez manifestó que esperan que el caso se desarrolle con apego a la ley y que la justicia reivindique los derechos de los cuatro comunicadores. Agregó que el proceso podría sentar un precedente importante en materia de protección a la libertad de expresión y derechos humanos. La audiencia será reprogramada para el próximo 19 de agosto en declaración de imputado contra el ex jefe del Estado Mayor Conjunto de las Fuerzas Armadas, Roosevelt Hernández, dentro del proceso penal promovido por el Ministerio Público. Dirección Policial de Investigaciones reporta presencia de bandas de asaltantes y estafadores extranjeros en Honduras. La Dirección Policial de Investigaciones informó que durante los primeros 7 meses del 2026 fueron detenidos 104 ciudadanos extranjeros por su presunta violación con diversos delitos cometidos en Honduras. El jefe de comunicaciones de la Dirección Policial de Investigaciones, Wilfredo Maldonado, calificó como lamentable esta situación y aseguró que la Policía Nacional, a través de sus unidades de inteligencia, mantienen operativos para identificar y capturar a personas que ingresan de manera irregular al país y que posteriormente son señaladas por la Comisión de Ilícitos. De acuerdo con la información proporcionada por la DPI, entre los involucrados predominan ciudadanos de nacionalidad colombiana, nicaragüense y venezolana. Las acciones policiales buscan ubicar a personas que hayan ingresado irregularmente al territorio nacional y que sean investigadas o tengan procesos pendientes por la presunta comisión de delitos. El portavoz informó que la Policía Nacional continuará fortaleciendo las labores de inteligencia e investigación para combatir la criminalidad y poner a disposición de las autoridades competentes a las demás personas requeridas para la justicia. Capturan a guía turística de Roatán, la acusan por narcotráfico. Las autoridades policiales reportaron la captura de una mujer en Roatán, Islas de la Bahía, durante un operativo ejecutado contra actividades relacionadas con la venta y distribución de drogas en la zona insular. Las autoridades identificaron a la detenida como Jacaila Janet Lucas McLaughlin, de 29 años de edad, residente del departamento insular y dedicada a labores como guía turística. El arresto estuvo a cargo de agentes de la División Antiextorsión y Asociaciones Terroristas, quienes realizaron acciones de inteligencia y seguimiento antes de intervenir en el sector de French Harbor. La operación policial se desarrolló en el barrio La Loma, sector de French Harbor, Roatán, donde los agentes ubicaron a la sospechosa y procedieron con su detención al encontrar supuesta evidencia relacionada con el delito investigado. Para TV Centro de Noticias, les informó Yirede Esteves.
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4: Miren este video. Petro ya no es más el presidente de Colombia. Ahora es Abelardo de la Esprila. Creo que su familia es de Medellín. Y vean este video que publican en Medellín. Igual o mejor que Navidad. Vean la pólvora que quemaron en Medellín cuando asume Abelardo de la Esprila y deja de ser presidente Gustavo Petro.
1: Recordemos que el expresidente Gustavo Petro
4: socialista,
1: era de izquierda. Y ahora es de derecha.
4: Guerrillero. Ex guerrillero. Ajá. Porque después le gustó la buena vida ahí en casa de gobierno.
1: Mire cómo celebra a los colombianos. Eso es en Medellín, en Colombia.
4: En Medellín. Y me recuerda a Medellín. Estuve hace como unos 20 días ahí en Medellín.
1: Sí.
4: Y esa imagen desde la parte alta, esa imagen, por ejemplo, desde la parte alta de la carretera que bordea para llegar a Medellín, eso le queda a uno ahí.
1: Porque el aeropuerto queda aproximadamente unos 40 minutos.
4: Más o menos. Medellín. Más o menos.
1: Es un lugar precioso, Medellín, Colombia.
4: No, no es Navidad, faltan como 18 fines de semana para Navidad.
1: Ahorita en agosto, doctor, celebran la Feria de las Flores. Festival de las Flores en Medellín.
4: Y la Virgen del Carmen también celebran en julio.
1: Y es muy bonito, una actividad muy bonita. Pero bien, los colombianos están alegres.
4: Mire, no es Navidad, no es fin de año.
1: No, es que están adelantando.
4: Es el fin del gobierno de Gustavo Petro en Colombia. Eso es lo que están celebrando. A eso se deben los juegos pirotécnicos. En Medellín,
1: tiene
4: Colombia.
1: Tiene nuevo presidente y se hizo también presente nuestro mandatario.
4: Sí, llegó
1: el presidente Nardias Fura, llegó también a parte del acto protocolario de traspaso. De
4: Martín Ulises nos pone al tanto con las notas más importantes del mundo, con las notas internacionales, y con ello llegamos al final de la misión de hoy. Las 6258. Les agradecemos el favor de su atención. Tengan buen fin de semana. No olviden ir a colocar combustible el sábado y el domingo, porque cuando pase un minuto o cuando esté el primer minuto del lunes, ya el valor del diésel, por ejemplo, 4 lempiras y más.
1: Y va a
4: es
1: ser
4: entre sábado y domingo.
1: Y no va a ser a las 6 de la mañana el incremento como en semanas anteriores. Será a partir de las 12 de la noche que comience el día 10 de agosto.
4: Así, ya no son las 6 de la mañana, lo bajaron a las 12. A las 12.
1: Comenzando
4: en la madrugada, a las 12. Y no olviden que Atlético Independiente tiene su partido el domingo a las 7:30 en el Carlos Miranda frente a Choloma. Insisto, partido de 6 puntos. Hay que ir a apoyar al equipo Pantera. Hay que ir y apoyarlo. Recuerden que ya se firmó en el Congreso de la República la reactivación, porque revisaron el contrato por más de 12 millones de lempiras para el engramillado.
1: Ah, eso, ¿verdad? Es bueno.
4: Para
1: sí.
4: El engramillado.
1: Diputado Oscar Márquez mandó una lista de proyectos que estaban para Siguatepec y la región central,
4: sí,
1: ¿verdad?
4: Y están retomándolo ese gobierno, pero hay muchas cosas que han revisado, incluso el contrato del Estadio Coronel Roberto Martínez Ávila. Eso lo revisaron.
1: Doctor, disculpe, ¿usted sabe el costo de la entrada para el próximo domingo? ¿Cuál será?
4: 250 a preferencia, 150 atendido popular.
1: Es bueno saberlo para prepararnos el fin de semana.
4: Y la camisa oficial, obviamente la camisa oficial, la camiseta de
1: Independiente.
4: Con material especial, por la transpiración y todo, valor de 1200 lempiras. Uh-huh. Pero esa es la oficial.
1: La oficial.
4: Es la camisola oficial del equipo Atlético Independiente. Notas internacionales, buen fin de semana, pásenla bien. Hasta el lunes, si Dios así lo quiere. Y ustedes quieren estar detrás de cámaras.
1: Bendiciones.
5: El gobierno español prepara las primeras reubicaciones de menores migrantes desde Ceuta. La policía ha identificado ya 1.342 niños y adolescentes, mientras el Ejecutivo anuncia financiación urgente para su acogida. Marruecos está dispuesto a acoger a los menores extranjeros, pero con condiciones. Las primeras reubicaciones comenzarán en pocas semanas. La próxima semana se convocará la Comisión Sectorial de Infancia y a finales de agosto la Conferencia Sectorial. El Ministerio habilitará financiación urgente para la acogida solidaria de los menores. Desde el 16 de agosto, un equipo técnico permanecerá de forma estable en Ceuta para acelerar los procedimientos. El gobierno reconoce que la ciudad continúa en una situación de fuerte presión asistencial. Rego advirtió de que el perfil de los menores ha cambiado respecto a la crisis migratoria de 2021. Según explicó, ha llegado más niñas y un mayor número de menores de 13 años, considerados especialmente vulnerables, lo que obliga a adaptar los recursos de acogida. Europa es el continente que se calienta más rápido del mundo, con temperaturas que aumentan a un ritmo de aproximadamente el doble que la media global. Los bomberos seguían luchando el viernes contra varios incendios forestales en Serbia, mientras las temperaturas continuaban dispersadas. En el noreste del país, los bomberos combatían un incendio en una reserva natural, desplegando tanto equipos terrestres como helicópteros. Las autoridades locales señalaron que las llamas han arrastrado al menos 700 hectáreas de terreno en la reserva natural especial de Deliblato, Sanz, situado a unos 50 kilómetros al este del Belgrado. Mientras tanto, cerca de la ciudad de Krejevo, varios fuegos seguían activos y obligaron a evacuar a los residentes de aldeas cercanas. Vecinos de la zona aseguraron que en apenas un par de días se han destruido más de 150 acres de bosque de pino, unas 60 hectáreas. Es un pinar joven. Estos pinos se plantaron en los años 80, explicó un vecino a la agencia de noticias. El daño es enorme, destacaba. El jueves, otro gran incendio arrasó el valle de Ibar, en el centro de Serbia. Con el apoyo de aviones de carga de agua, los bomberos tuvieron que enfrentarse a un terreno encarpado para proteger las aldeas cercanas. Para TV Centro de Noticias, Martín Lazzaroni.

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0: Buenas noches, muy buenas noches, televidentes de TV Centro HD. Les presento a partir de ese momento Puro Deporte con lo más importante en el amplio mundo de los deportes. Doy gracias a Dios porque me permite estar un día más con vida y un día más en el trabajo. Bendiciones a todos nuestros televidentes. Voy de inmediato con lo que les he preparado para esta emisión deportiva. Atlético Independiente se ha preparado durante toda esta semana para afrontar su segundo compromiso en Liga Nacional. Tenemos en primera instancia al director deportivo de las Panteras Negras que se enfrentan al Cholom este domingo 7:30 de la noche en el Estadio de Comayagua. José Escalante, director deportivo del Atlético Independiente.
1: Estamos con José Escalante. Las sensaciones que le dejó primero el debut del lunes pasado y ahora partido de esos rivales directo ante Cholom el próximo domingo.
2: Sí, buenos días, buenas tardes. Buenas sensaciones. Al final creo que era un partido importante, no solo para el equipo, sino que para la historia del club, para toda la afición que esperó tanto ese primer partido. Sentimos y las sensaciones fueron de una presentación buena, independientemente del resultado. Creo que se hicieron cosas buenas que rescatamos, y ahora el siguiente partido de local sabemos que tenemos que sacar los 3 puntos.
1: Y es rival directo, pero antes ya se definieron los precios para ese partido el domingo, y lo ratifica la hora que el encuentro para que la afición ya vaya haciendo planes para el partido el domingo.
2: Sí, estamos ilusionados de poder jugar nuestro primer partido en nuestra casa. Sentimos que la gente de Comayagua y de Siguatepeque se van a abocar el día domingo a las 7:30 el partido. Los precios son Sol 150 y helado preferencial 250 lempiras.
1: Precios accesibles para la afición de Siguatepeque y de Comayagua.
2: Sí, tanto el precio como el día y la hora creo que se presta para que nos puedan acompañar, para que puedan ser parte de la historia también como Independiente de su primer partido de local. Entonces contamos con todo el apoyo de nuestra afición.
1: Partido importante, histórico, como lo menciona, el que haga ese primer gol, esos primeros puntos que se van a sumar, y el rival Choloma, que va a ser rival en todo sentido, rival directo.
2: Sí, es un rival directo por el no descenso, nosotros lo sabemos muy bien, y creo que el tema del gol va a ser algo extra y motivacional para nuestros jugadores, que van a quedar en la historia, que marque el primer gol y que sean los primeros 3 puntos.
1: Un mensaje para la afición, para que nos pueda acompañar el próximo domingo.
2: Sí, que nos acompañen este domingo, que sean parte de la historia del Club Atlético Independiente. Lo repito, tenemos precios accesibles, el día y la hora está para poder compartir con la familia y venir a disfrutar de buen fútbol.
1: Perfecto, gracias.
0: ¿Qué ha dicho el director deportivo del Atlético Independiente en la cobertura ahí de Gerson Méndez, ¿verdad? Relacionador público de las Panteras Negras? Vamos de inmediato con lo que ha dicho este día el profesor Juanfran García, director técnico del Independiente. Lo hemos abordado tempranito en la cancha de entrenamiento del Batallón de Ingenieros. Televidentes de TVC. Salgamos con el compacto que preparó Héctor Mejía ahí, ¿verdad? Del trabajo que realizamos este día precisamente en la cancha de fútbol del primer batallón de ingenieros.
3: Televidentes de TV Centro HD, diálogo con el arquero del Club Atlético Independiente, Miguel Rodríguez. Miguel, en principio, tus valoraciones de la actuación que tuvieron el pasado lunes ante el Maratón y lo que se viene este domingo de local en Comayagua ante el Club Deportivo Choloma. Buen día.
4: Buenos días, gracias por la oportunidad. No, creo que contento. Quedaron buenas sensaciones a pesar de ser nuestra debut en primera, a pesar de ser contra el subcampeón, creo que quedaron buenas sensaciones. Los muchachos siguen concentrados, sabemos lo que nos estamos jugando, sabemos a lo que queremos jugar y nada, seguimos enfocados en el trabajo. Creo que fue un buen comienzo, a pesar de que el resultado no fue el que estábamos buscando, nos quedamos con lo positivo y empezamos a trabajar desde esa parte. empezamos a mejorar los detallitos y creo que el domingo en casa con nuestra gente va a ser un bonito partido para darnos cuenta si en realidad estamos para el reto que tenemos.
3: Es indudable que pesó el debut en algún momento, particularmente en la primera etapa.
4: Sí, el primer tiempo creo que es normal, somos un equipo joven, de pronto el pánico escénico nos pudo jugar en contra, un par de destellos nada más, pero en el medio tiempo creo que sentamos cabeza, el profe nos habló, despertamos y en el segundo tiempo empezamos a hacer el trabajo que trabajamos por la semana.
3: Saben que se juega mucho ya jugando de local ante el Choloma y en donde es importante sumar de a tres.
4: Sí, creo que, como dicen, son los equipos directos para el equipo. Tenemos que tomar responsabilidad, saber lo que nos estamos jugando e ir con la mentalidad de sumar de tres, sobre todo porque estamos en casa.
3: ¿Conocen algo del rival?
4: Obviamente se ven videos durante la semana. Creo que se trabaja en pro del equipo contra el que vamos a jugar todo el tiempo, no solamente en contra de ellos, pero sí tenemos algunas cositas por lo que estamos trabajando.
3: Sintieron el apoyo del aficionado en San Pedro Sula. En Comayagua será mucho más. Esto indudablemente que compromete al jugador para sacar un buen resultado.
4: Sí, obviamente, creo que como en todo lugar el apoyo de la afición es fundamental para el equipo. Ese plus que te brinda a la hora de estar jugando, sentir su apoyo, sentir su calor, creo que es muy importante y contamos con ellos para el partido del domingo.
3: ¿Ya no hay ningún tipo de problema en cuanto al posicionamiento ahí, el acompañamiento de la saga de los jugadores en la defensa?
4: No, creo que no. Creo que desde la portería hasta la delantera somos un grupo bastante compacto, nos quedamos juntos. Creo que eso es importante, influir de manera positiva en el equipo, porque la relación que se tiene entre todos, desde el más grande hasta el más pequeño, es bastante buena y creo que a la larga nos va a sumar.
3: Importante el llamado al aficionado para que abarrote el Carlos Miranda Canal en Comayagua para apoyar al equipo.
4: Sí, obviamente le hacemos el llamado. Como les dije, repito que su apoyo es fundamental para nosotros. Y contamos con ustedes el fin de semana.
3: Éxito, Miguel.
4: Muchas gracias.
0: Bueno, el arquero nicaragüense Miguel Rodríguez. Miguel, que pues por lo menos desde mi óptica, en la jugada del gol me parece que fallan los centrales y falla él. Él sale poco tarde, unos segundos tarde, que en el fútbol es fatal. Y Anfroni Tatún y el otro central, pues al parecer se confiaron, uno pensó que el otro llegaba y bueno, no llegó ninguno, el arquero salió tarde y ese fue el gol del maratón. Así que, pues esperamos que esta historia cambie radicalmente el próximo domingo en Comayagua ante el Choloma. Vamos con Adrián Ramírez, lateral izquierdo del Atlético Independiente, hemos platicado con él. Y esto es lo que nos dice.
3: Lateral izquierdo del Independiente, Adrián, pues pocos días de trabajo, diríamos, para enfrentar su segundo compromiso, luego de perder en San Pedro Sula, en donde el segundo tiempo dejó buenas sensaciones al aficionado de Siguatepeque. Buen día.
5: Buenos días, sí. Verdad, veníamos preparando el partido ya lo que es para el fin de semana. Como decía usted, rescatar las buenas cosas que se hicieron en San Pedro, ponerlas en práctica y mejorar las que hicimos ahí mal, ¿verdad? Por ahí regalamos un poquito de lo que es el primer tiempo y esperamos mejorar eso para lo que es el domingo.
3: Ahora, esto es importante, la autocrítica del jugador para hacer mejor las cosas en el próximo compromiso.
5: Claro, eso de eso se trata esta profesión, ¿verdad? De mejorar día con día. Ver los errores que cometemos y pues seguir mejorando.
3: Básicamente, ¿consideran que les pesó el debut en San Pedro Sula? Primer tiempo, por lo menos.
5: No pesar, sino que encontrarnos como equipo. Quizás por el poco tiempo que hemos venido trabajando, Solamente hemos estado juntos un mes y a pesar del poco tiempo que hemos venido trabajando, pues el equipo dejó buenas sensaciones.
0: ¿Eso significa que ante el Choloma pues veremos un mejor Independiente?
5: Esperamos que llenemos todas las expectativas que la afición quiere, que el cuerpo técnico quiere y esperemos hacer bien las cosas.
0: Y el rival prácticamente directo en la lucha por mantenerse en la liga, que es el primer objetivo.
5: Claro, sí, sabemos que estos son los partidos que nosotros debemos de jugar con mucha responsabilidad, con cabeza fría también, para mantenerlos ahí y poder pues disputar una liguilla.
0: Por tu experiencia en el fútbol nacional, pues se conoce mucho del Club Deportivo Chelón.
5: Sí, claro. Hemos visto que lo que el Choloma ha hecho el torneo pasado, sabemos que es un buen club, pero nosotros también tenemos nuestras propias armas y vamos a pues poner todo lo que es al asador.
0: Saben que el Choloma ascendió a costas del Atlético Independiente, un partido con sabor a venganza, Adrián.
5: Sí, claro, estuve viendo la historia del club, mira que perdieron la finalísima allá en Choloma y creo que eso le da otro plus al partido.
0: ¿Qué se puede esperar de Adrián Ramírez el próximo domingo?
5: No, la verdad que como lo he venido haciendo, sacrificio, trabajo, humildad y sobre todo pues estar a disposición a lo que sea con el equipo.
0: El acompañamiento del jugador número 2, el aficionado, es fundamental para el jugador. Seguramente, como se vio en San Pedro Sula, en Comayagua será aún mejor la asistencia para apoyar al club.
5: Sí, claro, esperemos que la afición llegue, verdad, que nos apoye, están cordialmente invitados. El partido será ya a las 7, ¿verdad? Si no me equivoco, y esperamos de que estén ahí apoyándonos para que sea de motivación para nosotros.
0: Gracias, Adrián.
6: Bueno, ahí está lo que ha dicho Adrián Ramírez. Juega en la lateral izquierda del Atlético Independiente. Seguramente y sin dudarlo, pues, en Comayagua será un llenazo. Comentaba durante la semana doctor José Antonio Baires, que cuando él se trasladaba a su residencia, pues prácticamente las calles estaban vacías. Yo viví la misma experiencia cuando yo salí acá alrededor de las 8:05 de la noche, el lunes anterior, pues había poco tráfico vehicular y podría decir que, como dice la canción, la ciudad estaba solitaria. Pocas personas en las calles. Todo el mundo estaba concentrado en ver al equipo fuera de los que se trasladaron como fuera, ¿verdad? Como fuera a San Pedro Sula. Hay que valorar mucho esta presencia de Independiente en Primera División. Y si por 66 años añoramos esta presencia en Primera División, pues hoy hay que hacer honor a eso. Honor a aquellos jugadores que dieron la vida por el equipo. Honor a aquellos aficionados que dieron la vida por Atlético Independiente. Domingo, recuerden, domingo 7:30 de la noche. Estarán allá Martín Ulises, Lazzaroni y Héctor Mejía, ¿verdad? Enviados especiales de Corpo Centro. Así que tendremos amplia cobertura sobre este compromiso. Y yo mencioné un partido con sabor a venganza porque justamente el Atlético Choloma ascendió a costas de Independiente, empatando, recordamos acá, empatando aquí y ganando en Choloma 2-0. Partidos raros, los dos partidos raros. Y tal como lo dijo hace unos minutos el doctor José Antonio Baires, pues ya tenemos muchos años, décadas

Y los otros seis van a pelear por no quedar en último lugar. Recordando que el último lugar de este torneo se enfrentará al último lugar del torneo de clausura para sacar al descendido. Bien, vamos a ir a la pausa. Martín, vamos a la pausa, retornamos con más información.

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Bien, vamos de inmediato con la actualidad de la Copa Centroamericana. Olimpia recibió o visitó al UMESID FC de Panamá. Acciones de este compromiso. Si gusta, Martín, nos vamos entonces con la Copa Centroamericana. Vamos a esperar que la historia cambie en relación a ese video, ¿verdad? UMESID de Panamá contra el Olimpia Deportivo. Olimpia jugando con uniforme rojo. Ahí está el primer gol del partido. Sorprende el UMESID. Un balón que saca Edric Mengíbar, pero la saca de adentro. Vamos a ver la toma. Ahí se ve perfectamente. Ahí. Totalmente adentro el balón, ¿verdad? Pero rápidamente se recupera Olimpia y José García anota el empate. José García, de los jugadores que han llegado esta temporada al Club Olimpia Deportivo. Este equipo, pues, dio guerra.

0: Hay muchos aficionados. Hay muchos aficionados que, ¿por qué es Honduras? ¿Por qué es Costa Rica? Quiere que vayan a Panamá a golear a los equipos. No, Panamá, el fútbol panameño ha crecido mucho. Ha crecido mucho. Esto lo digo porque a quien le reclamaron fue a Hernán Medford, el técnico del Saprissa. Y Hernán pues se manifestó que no solo es de soplar y hacer bombitas. Ahí llega el gol de Imanol Enríquez. Peralta anotó el gol de Humesit García y el jugador Enríquez, el número 7 ahí, heredó la camisola de José Mario Pinto. Olimpia tuvo más oportunidades de aumentar el marcador, pero con poca fortuna, ¿verdad? Con poca fortuna. Al final, el marcador Humesit FC de Panamá 1, Olimpia 2. Olimpia continúa con racha perfecta. Dos partidos jugados, dos ganados. El Motagua recibió al FAS, Futbolistas Asociados Santanecos. También a Motagua le costó. También a Motagua le costó, pero hizo prevalecer su localía. Hizo prevalecer la localía el Motagua, que es... Motagua está ahí en el grupo de El Verdes, El Municipal, entre otros. Los ataques del Fútbol Club Motagua jugó también Verdes contra Municipal. Verdes contra Municipal en este grupo del Motagua y el FAS. Acababa de ingresar Rodrigo de Oliveira y anota el gol del triunfo de las Águilas Azules del Motagua, que no fueron tan azules, ¿verdad? No fueron tan azules. Oliveira, al minuto 62, Rodrigo de Oliveira, un cazagoles nato, que juega para el Fútbol Club Motagua. Nada que hacer ahí por parte del arquero del FAS. La reiteración de la jugada para la anotación de este gol del Motagua. Motagua buscó incrementar la cuenta. El FAS se defendió como gato panza arriba. Pocos ataques del conjunto salvadoreño. Realmente poca producción ofensiva. Los equipos hondureños, al igual, bueno, todos los equipos, ¿verdad?, que están participando en esta Copa Centroamericana, están haciendo un enorme esfuerzo, porque no es fácil. No es fácil. Algunos equipos tienen planteles cortos. Y ello supone un cansancio manifiesto de los jugadores. No es fácil jugar entre semana y jugar la liga. Aunque es lo que prevalece hoy en día en el mundo futbolístico. De los pocos, ¿verdad? De los pocos ataques del conjunto salvadoreño. Vamos a Costa Rica. El Saprissa se enfrentaba a la Alianza. Pero no es la Alianza que conocemos de El Salvador. Es la Alianza de Panamá. Ahí está el que mencionaba, Hernán Medford. El primer gol del Saprissa es a cargo de Torres. al minuto 19. Un señor golazo, hay una falta ahí frontal al área, ahí llega Torres y anota un golazo. Le manifiesto esto de la alianza de Panamá y Alianza El Salvador porque ya había editado yo el partido de la Alianza El Salvador. Y cuando me sale, Alianza justamente estaba editando y ¿qué? Me equivoqué, dije yo, uno de los partidos es viejo. Y no, es Alianza El Salvador, Alianza FC de Panamá. Actualidad, repito, de la Copa Centroamericana. Aquí buscaba anotar el segundo gol el monstruo morado. Saprissa junto al Olimpia son los más ganadores de las ligas en Centroamérica. Saprissa tiene 40 títulos, el Olimpia tiene 40 títulos. No sé si cuenta la Supercopa, Martín. Debe contar, ¿va? Porque si cuenta la Supercopa, entonces... Si cuenta... Ah, bueno, es que solo son títulos nacionales. Títulos nacionales. Saprissa contra Alianza FC de Panamá. Ahí buscaba el Saprissa... Increíble. Este balón pasó besando ahí la línea de sentencia, pero no hubo nadie que por lo menos le respirara la número 5 ahí o la rozara. Es Kendall Watson ese. Este jugador, el que no ha hecho tanto daño a nivel de selecciones. Aquí llega el empate del cuadro panameño Garcés. El jugador con la número 26 al minuto 70. No me quiero imaginar, sí, ganando Saprissa. Le llovieron las críticas a Hernán Medford, no me quiero imaginar que hubieran empatado. El aficionado tico es súper exigente, es súper exigente. Qué excelente control de balón de este muchacho panameño, vea, de una, mire. Se la acomoda con la pierna, ahí la vemos, domina el balón con la derecha y patea de zurda. Así era, porque si no le caía la marca, es lo que no entienden los jugadores hondureños. Pero Saprissa va a reaccionar el monstruo morado. Acá avisaba a 10 minutos del final. Ahí se la pierde Watson. Torres es el del tiro de esquina. Sí, es Kendall Watson. Y bueno, tanta insistencia. Vea, ese balón que pierde ahí la saga panameña ahí, en la salida. Y es aprovechada por Sinclair. Anota el gol del triunfo del cuadro morado. Y ahí está Hernán Medford. A Hernán lo tengo más como buen jugador. Técnico. Todavía creo que no se consolida, pero... Ha dirigido en Honduras, el Real Club Deportivo de España, en Costa Rica. Creo que ha dirigido varios clubes. Ahora está con el Saprissa. Saprissa que es el campeón de copas en Costa Rica, al igual que el rey de copas en Honduras, Olimpia. Ahí termina el partido, gana el Saprissa. El Saprissa integra el grupo del Olimpia. Es decir, Olimpia tiene 6 puntos, Saprissa también llegó a 6 puntos. Vamos a ir a la pausa, retornamos con más Copa Centroamericana.
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0: Bien, vamos entonces con el partido entre Verdes de Belice contra el Municipal de Guatemala. Verdes de Belice contra Municipal. Municipal tuvo muchos apuros para ganarle a este equipo beliceño, que se vio, pues diríamos, sorprendidos por el Motagua. Pero al municipal se le plantó. Aunque volvió a perder, que aquí está el gol, pero se le plantó al conjunto guatemalteco. Entonces Municipal y Verdes, Municipal acompaña a Motagua, Municipal acompaña a Motagua y a FAS. Alejandro Cabeza es el anotador de este gol del Club Deportivo y Social Municipal. Hubieron acciones también de la League Cup, torneo que se juega entre clubes mexicanos y estadounidenses. La League Cup. Este grupo es encabezado por el Motagua. Ya tendremos ahí, tengo por acá la tabla de posiciones. Se la voy a enviar ahí, Martín, para que compartamos al final de todos estos compactos de la Copa Centroamericana. Les recuerdo, ahí está en el chat de TV Centro, les recuerdo Atlético Independiente Club Deportivo Choloma, domingo 7:30 de la noche. El costo de la entrada, preferencia 250, tendidos populares 150 lempiras. Ese es el partido. Ah, este es el otro Alianza que le decía, ¿eh? Alianza FC, pero El Salvador, jugando contra el Club Sport Herediano. Un buen partido este, jugado en el estadio Cuscatlán de El Salvador. El Alianza enfrentando al Herediano de Costa Rica. El Herediano también lo entrenó Hernán Medford. Este partido se definió con un solitario gol. Con un solitario gol, ahí el conjunto tico casi. Parecía que iba a centrar el muchacho, pero se la puso en el primer palo al portero. Portero avivado, avispado, ¿va? Y acá llega el gol de León. León al minuto 46. Vean los aficionados. Copa Centroamericana en Puro Deporte. Los aficionados salvadoreños apoyando a sus equipos, ¿verdad? Creo que hay mayor apoyo en El Salvador para esta Copa Centroamericana que en Honduras. Si nos vamos por la entrada, en este caso, del Estadio Cuscatlán de San Salvador. El Herediano buscando el empate. Ya acciones. Todavía acciones del primer tiempo. Del segundo tiempo. Alianza a punto de anotar el segundo gol. Pero el balón pega en el horizontal. Y Herediano se pierde increíblemente el empate. En doble atajada, el arquero salvadoreño salva al Alianza. De los equipos, diríamos, de los denominados grandes. No, si el Herediano tuvo oportunidades. Tuvo para sacar un mejor partido el Herediano, pero esto se define con goles, señores. Con goles. Aquí no es porque un equipo juegue más bonito que el otro. Es el que anota los goles. Todavía oportunidades para el cuadro tico. Pero la defensa salvadoreña cierra filas. Aquí no va a pasar nada más. Termina el partido, vea con qué felicidad. Es que no es fácil ganarle los equipos ticos. No es fácil. Nos vamos a Panamá nuevamente. Plaza Amador contra Luis Ángel Firpo de El Salvador. Aquí, por poco, el arquero compromete a su equipo. Aquí me ponen en problemas porque yo no distingo quién es quién. Presumo que Plaza Amador es el equipo de blanco. Va a ser seña conocida, ¿verdad? El que anote el primer gol. Y aquí está, sí, el equipo de blanco es Plaza Amador. Gimar Sánchez la cabecea en el primer poste y se la pone al segundo, al arquero. Ahí está. Un golazo. Plaza Amador contra el Luis Ángel Firpo. Aquí parecía, va a querer el segundo del conjunto panameño, pero el balón sale pega en el poste, pero no entra. Y aquí el arquero salva al Plaza Amador. Acá sí llega el segundo gol por intermedio de Rodríguez. El primero fue de Sánchez, el segundo de Rodríguez. Ante la salida angustiosa del arquero salvadoreño, Rodríguez pone el 2-0. Pero esto no iba a terminar así, ¿verdad? No iba a terminar así. Y no iba a terminar así sencillamente por este gol. El descuento del cuadro Luis Ángel Firpo, El Salvador, Cerritos. Mauricio Cerritos. Todavía juega este jugador. Tiene sus años ya, Cerritos. 2-1 ganó el Plaza Amador en Panamá al conjunto salvadoreño Luis Ángel Firpo de Usulután. Ahí está. Y este es el compromiso entre la antigua Guatemala Fútbol Club contra el Real Estelí. El Real Estelí es el equipo que entrena Diego Martín Vázquez. El Real Estelí. Ahí el conjunto nicaragüense cobrando el tiro libre, la respuesta del cuadro verde, el Antigua GFC. Anda bastante flojo este equipo Antigua en relación a la participación en otros años, ¿verdad? Ahí el tiro libre, centro, el balón pasa de largo. Ataca el Real Estelí y aquí llega el primer gol del partido. Juan Barrera, el histórico Juan Barrera, de los jugadores nicaragüenses que siempre está presente en sus equipos, siempre se hace presente con los goles y en la selección también. Juan Barrera anotando a los 40 minutos el primer gol del Real Estelí, entrenado por Diego Martín Vázquez. Ya acciones del segundo tiempo. Un equipo Real Estelí con mucha personalidad. Habrá que ver cuando ya se enfrente a equipos con mayor peso. Aquí llega Edgar Castillo para el segundo gol. Edgar Castillo a 2 minutos del final para anotar el segundo gol del cuadro nicaragüense. El segundo gol del cuadro nicaragüense. Termina el partido. Vamos a Nicaragua. El Diriangén contra la Liga Deportiva Alajuelense. El Diriangén contra la Liga Deportiva Alajuelense. El primer gol del partido. El primer gol del partido lo anota Reyes para el Diriangén FC de Diriamba. 1-0. Cristian Reyes. La liga con uniforme alternativo va en búsqueda del gol del empate, que no va a tardar mucho. Vean qué errorazo del portero ahí. No hubo contrarremate. Pero sigue el ataque del cuadro tico. Y aquí llega el empate. Es Ruiz. Ruiz para anotar el 1-1. No está en offside. Está totalmente habilitado el jugador que envía el centro, ¿verdad? pero el que anota es el jugador Ruiz para empatar este compromiso. Tenemos ahí, Martín, la tabla. La vamos a dar a conocer al término de este partido, de este resumen. ¿Cómo están los grupos de la Copa Centroamericana? Algunos equipos ya completaron su segunda jornada, otros solamente una. Pero nos interesa el grupo de los hondureños, ¿verdad? Ataca la Liga Deportiva, no hay fortuna. El balón nuevamente en poder de Alajuelense. Sigue el asedio Tico. Vean las canchitas que se gastan en Nicaragua. Demeritamos el trabajo de los nicaragüenses, vean ustedes. Acá ya tenemos canchas igual o mejor que esas, ¿verdad? Pero es para mencionar, ¿verdad? Porque decimos Nicaragua y nos imaginamos que no tienen fútbol. Ahí llega el segundo, en el segundo tiempo, Cisneros anota al minuto 48. Cisneros anota al minuto 48, el segundo para el cuadro costarricense. Vemos la repetición de la jugada. Se queda el defensa ahí. Parece que va por la jugada. Vamos entonces, 3-1, terminó. Grupo A, Alajuelense, 6 puntos. Diriamba, 3 puntos. Plaza Amador, 3 puntos. Grupo B, Alianza de El Salvador, 6 puntos. Real Estelí, 3 puntos. Maratón, 1 punto. Herediano, 1 punto. Maratón y Real Estelí solo han jugado un partido. Grupo C, Olimpia, 6 puntos. Saprissa, 6 puntos. Mejor diferencia de goles del Olimpia. Alianza de Panamá con 0 puntos, ¿verdad? Grupo D, Motagua, 6 puntos, Municipal, 4 puntos y Cartaginés con 1 punto. Actualidad de la Copa Centroamericana. Nos vamos, Martín, no hay tiempo para más. A nombre de Martín Lazzaroni en controles, Denis Lemus, feliz fin de semana.

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0: Vete y déjame aquí.
1: ¿Si no qué? ¿Me atropellarás un pie?
0: Solo podría hacer eso. Gracias, Nick, por no dejarme ir. Este siguiente capítulo de mi vida me emociona.
1: Pues aunque no lo creas, es muy difícil dejar morir a alguien a quien quieres. Pero luchaste por regresar. Solo tienes que descubrir por qué.

0: Amigo, qué bien te ves. ¿Quién lo diría?
1: ¿Y esa camisa? ¿Perdiste una apuesta?
0: ¿No te gusta?
1: No.
0: Te conseguiré una. ¿Qué talla eres? ¿44 regular? Porque adelgazaste un poco, ¿no?
1: Ya cállate.
0: Yo también te extrañé.
2: Tú querías desenchufarlo.
0: No, no es cierto. No le hagas caso.
1: Pues me habrías hecho un favor.
0: La próxima vez sí, te lo prometo.
1: Qué curioso, tu hermana dijo lo mismo.

0: ¿Qué carajos es esto?
1: Un regalo. De nada.
0: ¿Y mis gallinas?
1: Nos las comimos.
0: ¿Y mi perra?
2: También nos la comimos.
1: Qué tonto, Jazz.
3: Es broma, está allá atrás.
0: ¿Y qué se supone que haga ahora?
1: Todo lo que quieras.
3: Puedes salir a caminar, quizá tejer o tratar de hacer meditación. Te gustará estar aquí. Adiós, hermano. Te enviaré esa camisa.
0: ¿Qué es?
1: Empacamos tu casa. Es lo único que encontramos. Todo lo que es tu vida cabe en una caja pequeñita. Tal vez sea hora de cambiar eso.
0: ¿Y cuándo volveré a verte?
1: Cuando haya algo que celebrar.
3: ¡Disfruto tu jubilación!
0: Sí, vete.

gustas. Qué gusto verte.

0: Esto es bellísimo. En serio, pero el té, no tanto. Ya no hay leche, por cierto.
1: ¿Estás perdido?
0: ¿Eres Rake?
1: Yo pregunté primero.
0: Sí, pero mi respuesta depende de la tuya. Ya que, si eres Rake, entonces eres el mito de Bombay, la leyenda que sacó al periodista del Congo, quien acabó con dos pandillas en Río para salvar al alcalde. Es decir, el honor sería todo mío. Pero te confieso que lo que veo no es lo que esperaba. ¿Qué te pasó? ¿Te caíste de un puente?
1: ¿Qué tal si dejas mi pocillo? Subes a tu auto y te vas a la mierda.
0: No eres muy cortés, ¿o sí? No cuando tenemos un amigo mutuo que te ofrece un trabajo.
1: No tengo muchos amigos.
0: Ah, pues este individuo en particular parece creer que eres el único capaz de hacerlo. Pero yo no estoy convencido. Seguro no puedes disparar en tu estado. Y es por eso que no tienes amigos.

0: Las 8:44 minutos.
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0: 8:54.
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0: Las 9, 20 minutos.
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0: 9:40.
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3: Las 9:47 minutos.
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0: Las 9:57 minutos.
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Mis amigos, ¿qué tal? Es un placer saludarles. En esta mañana estamos ya listos para llevarles el matinal ranchero en este fin de semana. Ya estamos en el día sábado. Hoy es 8 de agosto. Saludos para todos en todas partes. Gracias por escucharnos en esta mañana ya a través de la Centro. En esta mañana, como siempre, damos gracias a Dios por este día, por esta mañana que nos permite saludarles a todos y cada uno de ustedes que nos sintonizan ya a través del matinal ranchero. Eduardo Antonio, como siempre, les saluda toda la mañana dando gracias a Dios por este día, por esta mañana preciosa que nos ha regalado nuestro Padre Celestial. Esperamos que quede con nosotros ya en la audición de fin de semana. Buenos días, buenos días, buenos días.

Bueno, saludos en esta mañana, gracias por escucharnos a través de la Centro. Son ya las 6:06 de la mañana, ya son las 6:06 con 6 minutos aquí en la radio. Saludos, ¿qué tal? Buenos días a usted que está con nosotros en esta mañana de fin de semana. Saludos, buenos días, 2773-0111. Nuestra línea telefónica aquí en la radio, pero tenemos el 2773-0111 y también nuestro WhatsApp 9931-9770. Repito, 9931-9770. Gracias a todos por estar con nosotros en esta mañana a través de la radio. Ya nos están escribiendo nuestros buenos amigos. Saludos para Marvin. Marvin allá en Boston, ¿verdad, Marvin? Ahí nos escuchan en Boston, en Massachusetts. Saludos. Dice, buenos días, Dios lo bendiga siempre. Saludos, dice, me hace el favor de saludar a mi tío Jorge Claros y a mi hermana Fanny, que están de cumpleaños hoy. Muchísimas felicidades entonces para Jorge Claros y también para su hermana Fanny, que están de cumpleaños hoy. Felicidades, saludos en esta mañana. También de parte de William, también está haciendo el saludo para Jorge Claros, que está de cumpleaños. Está escuchando, dice, ahí en el barrio Las Mercedes. Saludos ahí en el barrio Las Mercedes, ¿verdad? En el barrio Las Mercedes. Saludos. Gracias por estar con nosotros. Vamos a continuar. Saludos a través del programa en esta mañana de fin de semana.

Bueno, continuamos en esta mañana en la Centro. Saludos a través del Matinal Ranchero. Saludos para nuestros amigos en diferentes partes de la zona central del país. Recuerde que volvimos con la modalidad de los socios y los cumpleaños para saludar a toda la gente que cumple años. Y por supuesto, estamos en el mes de agosto. Queremos saludar a todos nuestros amigos que en este mes de agosto celebran su cumpleaños aquí en la radio. Así es que esperamos que usted nos escriba, nos mande sus notitas, sus cartitas al programa Matinal Ranchero. Queremos saludarles, queremos felicitarles a todos y cada uno de ustedes que nos sintonizan a través de la radio, a través del Matinal Ranchero. Usted nos escribe, nos pone el nombre completo, nos dice dónde vive y la fecha de cumpleaños. Le cuesta 50 lempiras la suscripción, ¿verdad? 50 desplumado le cuesta la suscripción aquí en el programa Matinal Ranchero. Y recuerde, todos los días le estamos saludando y el día de su cumpleaños le hacemos el programa especial, le ponemos la mañanita, le ponemos música de cumpleaños, ¿verdad? El día de su cumpleaños. Saludos, buenos días, son ya las 6 de la mañana con 12 minutos, son las 6 de la mañana, 12 minutos aquí en la radio. Saludos para todos en todas partes. Gracias por sintonizarnos, por escucharnos aquí en la Centro. Buenos días a los amigos en todo el departamento de Comayagua. Les saludamos en esta mañana de fin de semana.

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2: Bueno, saludos, gracias por escucharnos en esta mañana en la Centro. Estamos en el fin de semana. Ya son las 6 de la mañana, 16 minutos. Son las 6:16, 2773-0111. Es el teléfono de la radio de la Centro, pero también ponemos a su disposición el WhatsApp 9931-9770. Gracias a los amigos de diferentes partes de nuestro país donde siempre nos escuchan. Saludos en esta mañana. Gracias por sintonizarnos, por escuchar la Centro en este fin de semana. Ahí para el amigo Carlos Pereira allá en Oklahoma, ahí tempranito. Carlos está pendiente de la radio. Saludos, mi amigo. Le saludamos ahí a toda su gente, a toda su familia. Ahí a su esposa, Glenda, ¿verdad? Glenda, me dijo que se llamaba aquel día. Vamos a ver, que también no meto no, aquí ya se borró. Sí, yo creo que sí, creo que es Glenda, creo que se llama la compañera de todos los días. Saludos entonces en esta mañana. Gracias por escucharnos. Buenos días, buenos días, buenos días, buenos días. Buenos días a todos en todas partes. A todos nuestros amigos allá en los Estados Unidos de Norteamérica. Les saludamos en esta mañana aquí en la Centro. Vamos a seguir llevándole buena música en este fin de semana. Javier de los Llanos. Ahí para el amigo Pereira. Saludos, buenos días, feliz y placentera mañana.

Nos seguimos a través de la Centro en esta mañana. Gracias por sintonizarnos a través del Matinal Ranchero. Saludos a todos en todas partes en esta mañana de fin de semana. Queremos saludar a todos nuestros amigos en diferentes partes de la zona central de nuestro país. Saludos. Gracias por dejarse acompañar de nuestra programación musical. Saludos en esta mañana. Gracias a todos por estar en nuestra sintonía. Son ya las 6 de la mañana con 22 minutos. Son las 6:22 minutos. Saludos, dice por acá. Quiero saludar a la señora Olga Marina Mencía Pereira, en el barrio Jesús de la Buena Esperanza, en la socia número 1. La niña Scarlett Manexa Argueta, en el barrio San Juan, en la socia número 2. La señora Bartola Gómez, en el Rincón, en la socia número 3. El saludo cordial para el señor Efraín Benítez y Destroza, en Delicia San José de Comayagua, es el socio número 4, que hoy está de cumpleaños. El saludo muy cordial, hoy está de cumpleaños el señor Efraín Benítez y Destroza. Bueno, más adelante le vamos a saludar porque hoy es 8 ya del mes de agosto. El tiempo pasa, señoras y señores. El tiempo va volando. Agosto se nos va volando, señores. Hola, buenos días. Dígame, buenos días. Sí, buenos días, diga. Buenos días. Le fue la comunicación, mire. Le fue. Bueno. Saludos en esta mañana, gracias por escucharnos en la audición del Matinal Ranchero. Buenos días, buenos días, buenos días. Bueno, se nos va agosto, va volando agosto, mire. Es lo que la gente dice, no le gusta que yo mencione que ya vienen los meses bonitos, los meses finales del año. Saludos, buenos días, aunque no quiera, pero ya viene.

En esta mañana, a través de la Centro, saludos para todos en todas partes en esta mañana de fin de semana. Son ya las 6 de la mañana con 27 minutos, son las 6:27 minutos en el matinal ranchero. Buenos días, felicidades a todos en todas partes.

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Bueno, saludos, ahí está, mire, el ayudante. Saludos en esta mañana, ya son las 6:35, son las 6:35 en esta mañana, a través de la radio, a través de la Centro. Buenos días a todos en todas partes en esta mañana de fin de semana. Hoy es sabadito, saludos en esta mañana. Quiero saludar a todos nuestros amigos que también el día de hoy están de cumpleaños. Muchísimas felicidades, saludos ahí de parte de Marvin y también de William, ahí para su tío Jorge Claros y también para su hermana Fanny, que están de cumpleaños el día de hoy, ahí en el barrio Las Mercedes, ¿verdad? Aquí en el barrio Las Mercedes están de cumpleaños. Muchísimas felicidades ahí a Jorge Claros y también para Fanny en el barrio Las Mercedes, acá en Siguatepeque. Saludos en esta mañana, gracias, ahí están escuchando la Centro. Felicidades, saludos en esta audición de la radio. Quiero saludar a todos nuestros amigos que en diferentes partes de la zona centro-occidental del país, en todo el país donde usted nos sintoniza a través de la frecuencia 96.3. A los amigos en todo el departamento de La Paz, saludos en esta mañana. Buenos días, costa norte del país. Voy complaciendo, voy de pasada.

Bueno, saludos, gracias, me complacíamos, saludos con la música de Bertín y Lalo, ¿eh? Saludos ahí para Edelmira Portillo en Yarula, el departamento de La Paz. Saludos, dice, para mi hijo Josué Obed Chicas, aquí en Cihuatepec, en el Batallón de Ingenieros, aquí en el Batallón de Ingenieros, ¿verdad? Sí, saludos cordiales en esta mañana. Es que para su hijo Josué Obed Chicas, ahí de parte de Edelmira Portillo, aquí en el primer Batallón de Ingenieros, ahí escuchando la Centro también. Saludos a los amigos ahí en el Batallón de Ingenieros, ¿verdad? Saludos cordiales. A los amigos que nos escuchan también allá en El Socorro, buenos días en El Socorro, en Aguas del Padre. Saludos en esta mañana en Villalicia y los amigos de Villalicia. Saludos en esta mañana, gracias por escucharnos en Villalicia. Les saludamos ahí en Buenas Casas también. Saludos a todos y cada uno de ustedes que nos sintonizan a través de la frecuencia 96.3. Saludos en esta mañana. Bueno, gracias a todos por estar con nosotros, 99 31 97 70, y para que usted nos escriba de cualquier parte de nuestro país, de cualquier parte del mundo, nos hace saber dónde nos sintoniza, dónde nos escucha, dónde me escucha usted. Vamos a ver dónde me escucha, 99 31 97 70. Vamos a ver si la gente está activa en este momento, ¿eh? Vamos a ver si se ponen activos conmigo, 99 31 97 70. ¿Dónde me escucha? Vamos a ver dónde me está escuchando en este momento. Vamos a ver, póngase las pilas, porque ya es 8 y tenemos, hoy es 8 de agosto y tengo un cumpleañero el día de hoy. Hoy está de cumpleaños el señor Efraín Benítez Sinestrosa en Delicia, San José de Comayagua. Así que saludos, más adelantito le vamos a saludar aquí en la Centro. Son ya las 6 de la mañana con 40 minutos. ¿Dónde me escucha? Vamos a ver, póngase las pilas.

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Bueno, vamos a saludar el día de hoy. Tenemos un cumpleañero en esta mañana, en esta fecha. Hoy es 8. Hoy es 8 del mes de agosto. Saludos, hoy está de cumpleaños el señor Efraín Benítez Inestrosa. Saludos hasta Las Delicias, San José de Comayagua. En nombre de toda su familia le hacemos llegar el saludo muy cordial en esta mañana, hoy que celebra su cumpleaños, hoy que está tirando la casa por la ventana. Le estamos saludando con mucho cariño al señor Efraín Benítez Inestrosa. Muchísimas felicidades hoy en su cumpleaños. Hasta Las Delicias, San José de Comayagua, vamos a dedicarle las mañanitas aquí en la Centro. Desearle muchísimas felicidades ahora y siempre. Que Dios lo bendiga, que Dios le guarde, que cumpla muchos años más para bien de toda su familia. Las mañanitas para el señor Efraín Benítez Inestrosa, hasta Las Delicias, San José de Comayagua, hoy que está tirando la casa por la ventana. Felicidades, está de cumpleaños hoy.

Bueno, estamos saludando y estamos felicitando el día de hoy al señor Efraín Benítez y Enestrosa. Saludos hasta las delicias San José de Comayagua. Hoy está de cumpleaños. Hoy le estamos saludando, le estamos felicitando. Que Dios le bendiga a nombre de toda su familia. Le hacemos llegar el saludo muy cordial en esta mañana. Así que felicidades al señor Efraín Benítez y Enestrosa. Hoy en su cumpleaños en delicias San José de Comayagua le estamos haciendo llegar nuestro saludo muy especial. Hoy en su cumpleaños le estamos saludando, felicitando a través de la Centro. Que Dios le bendiga, le guarde, que cumpla muchísimos años más para bien de toda la familia. ¡Felicidades!

Bueno, saludos en esta mañana. Estamos saludando en esta audición al señor Efraín Benítez y Destroza. Hoy le estamos dedicando el programa especial, hoy le estamos saludando por su cumpleaños. Que Dios le regale muchísimos años más para bien de toda la familia. Muchísimas felicidades hasta las delicias San José de Comayagua. Le hacemos llegar nuestro saludo muy cordial hoy en su cumpleaños. Muchísimas felicidades, que Dios le bendiga, que Dios le guarde, que cumpla muchísimos años más para bien de toda la familia. ¡Felicidades!

0: Bueno, felicidades, hoy hemos saludado, hemos dedicado, hemos celebrado el cumpleaños del señor Efraín Benítez y Destroza hasta Delicias San José de Comayagua. Saludos en esta mañana. Mis amigos, llegamos al final del programa de hoy. Yo les invito para que nos escriban, para que nos manden sus cartas al programa. Le pone el nombre completo, la dirección donde vive, la fecha de cumpleaños. Con mucho gusto le estaremos saludando. El valor de la suscripción es de 50 lempiras. Para los que no saben, 50 lempiras la suscripción todo el mes, y el día del cumpleaños le saludamos, le hacemos el programa especial. Por hoy es todo. Nos escuchamos, nos vamos a escuchar, si Dios permite, a las 9 de la mañana. 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

esta potente emisora tiene el completo honor en presentar su programa 100% natural, a cargo del naturista Jonael Montes y Martín Montes. Esperamos que estos 30 minutos sean de su completo agrado. Si usted gusta, nos puede llamar después de este encantado programa al 96 80 89 37 y al 89 40 85 44. Quédense 30 minutos en este programa porque les vamos a hablar acerca de la inauguración de nuestra botánica 100% natural en los últimos días del mes de octubre en San Juan Intibucá. 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Bienvenidos todos y cada uno de ustedes a este bonito programa. Hola, ¿qué tal, hermanos? ¿Cómo están todos y cada uno de ustedes en casita? Espero que se encuentre muy bien. Para mí es un enorme placer estar aquí en estas potentes cabinas de radio el día de hoy con mi hermano Jonael Monte, llevándoles estos 30 minutos de charla natural. Si usted, hermano, es una persona que ha estado en fiel sintonía de este programa todos los días, yo le invito a que le pueda decir a sus familiares y amistades que siempre me puedan escuchar a través de este programa, para que ponga atención a las cadenas de testimonio de agradecimiento de las personas que están diciendo: mi vida cambió. Son muchas las personas que están felices, que están contentos, porque les habían dicho que solo únicamente a través de una operación podían ayudarle a resolver su problema. ¿Sabe qué, hermano? Nosotros le hemos ayudado a muchas personas a poderle curar la enfermedad de la vista sin necesidad de una operación, con puro producto natural. Le hemos ayudado a muchas personas, hermano, a curarlo de una enfermedad, de una hernia que le ha dicho que solo únicamente a través de operación le hemos ayudado a curarse de la hernia sin necesidad de operar. Algunas personas que tienen fuertes dolores en la columna vertebral, que no pueden darse ni vuelta en la cama, a veces amanecen adoloridos, que solo con ayuda puede levantarse de la cama. Hemos ayudado a algunas personas que requieren de operación en los riñones porque tienen cálculos renales o piedras en los riñones. Le hemos sacado esas piedras de los riñones sin necesidad de operar. Si es hombre o es mujer, hermano, lo hemos sacado esos cálculos renales a través de la orina. Las personas que tienen problemas de piedras en la vesícula, nosotros hemos curado esas enfermedades, hermano, sin necesidad de operación, lo que son las piedras en la vesícula. 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

cuente con una mano amiga, que estoy para ayudarle mucho más de lo que usted puede imaginarse. Siga usted en fiel sintonía de este bonito programa. Es correcto, hermano, ¿qué más está esperando usted? Usted que es una persona que le tiene miedo a las operaciones, pues es que la verdad, hermano, que una persona operada ya no queda lo mismo. Un paciente la vez pasada me estaba diciendo, hermano, una persona operada es como un carro chocado, y es cierto, ya no queda lo mismo nunca, por muy buena le haga la operación, las personas ya no quedan bien, hermano. Entonces yo le voy a dar para que usted se pueda curar de algunas enfermedades que le han dicho que solo únicamente a través de operación. Si tiene quistes en la matriz, quistes en los ovarios, yo tengo el tratamiento para que se pueda curar sin necesidad de operación. Va a escuchar el día de hoy un testimonio de una hermana que dice, yo estoy completamente contenta. La verdad, esta cadena de testimonios que yo tengo son testimonios cortitos, pero tengo algunos testimonios que duran 8, 10 minutos. ¿Por qué, hermano? Porque las personas están contentos. Si usted, hermano, está sufriendo de una enfermedad que a usted le han dicho que solo únicamente a través de una operación pueden lograr resolver ese problema, entonces, hermano, visíteme para yo poder

0: y poder ver cuál es el medicamento que usted necesita para poder resolver ese problema que le han dicho que solo únicamente a través de una operación usted puede estar bien. También va a escuchar el testimonio el día de un anciano de 70 años que dice: mi vida cambió. De la hermana que dice: yo estoy feliz porque estoy mirando bien. Qué bonito. Y así tengo muchos, pero muchos testimonios. Cuando las personas me visitan, ahí van a poder ver las personas que están esperando a veces para pasar a consulta y están testificando en vivo. Están diciendo: yo me siento contento, yo no voy a otro lugar más que no sea donde los hermanos Montes. Qué bonito. Es por eso que en este momento quiero que ponga atención a esta cadena de testimonios.
1: Cuénteme, hermanita, ¿de dónde nos está visitando usted y qué era lo que usted sentía?
2: Vengo de Subirán, hermano.
1: Subirán, mayor.
2: Mira, yo sentía dolor en las espaldas, dolor en todos los huesos, pues. Y yo ya casi llorando porque yo no hallaba quien me curara. Y hoy sí, me encontré con el hermano Martín y él es el que me está curando. Yo anduve como algunos 12 lugares y me decían: ya te vas a curar, ya te vas a curar, botando mi dinero en nada. Todo mi dinero se ha quedado de mentirosos. Y yo no me arrepiento venir donde Martín, pero donde los otros sí me arrepiento ir, en virtud de que vayan a gastar en otra persona, que se dirijan a Martín Montes, porque Martín Montes cura con la verdad, no cura con la mentira. Así sea lo que sea, yo anduve en varios locales y Martín Montes me ha curado.
3: 72 años tiene, hermana, cuénteme, sí, confianza. Sí. ¿Cuántos años tiene usted, hija?
4: 72.
3: 72 años. ¿Qué es el problema que usted más ha estado sintiendo en su hogar, hermana?
4: Pues mire, voy a dar otro testimonio y le voy a hacer. Vengo también aquí porque yo me chiquitía y sufrí mis canillas también, ¿no? Porque yo vengo que a ver si me da medicina usted para... Como nosotros somos servidores de Dios, ¿pa?
3: Qué bien.
4: Sí, entonces quiero ver si primeramente mi hermanito que está aquí presente, yo, que me va a ayudar a que camine bien. Porque yo tuve la fe en Dios y en usted, hermano. Yo puedo la fe en usted, que usted me va a ayudar.
3: Pero hoy aquí tengo las palabras de la hermana, que está completamente agradecida con esos productos que le dimos.
5: Yo me encuentro bien de la vista cuando viene donde él. Yo me encontraba, bueno, yo pensé que era ciega del todo, dije, pero hoy en la radio escuché que había un profesor estaba dando medicina aquí, el hermano, y entonces yo vine donde él y me dio la medicina y me siento bastante mejor. Y yo pido a Dios que lo bendiga y me lo guarde para siempre.
3: ¿Cómo se siente usted después de habernos visitado?
5: Pues yo me siento bien porque ya la cabeza que me dolía y sentía bien mal, yo hoy estoy bastante mejor.
3: ¿Y qué le dice a su familia ahora que la mira muy bien?
5: No, yo les digo a ellas que vengan aquí, que aquí cura usted. Yo les digo a los demás, vayan allí, si no van a quedar ciegos igual a yo. Ahí están medicina buena.
3: ¿Qué producto usted llevó, si se acuerda?
5: Las pastillas de águila y las gotas de águila.
3: De ojo de águila.
5: De ojo de águila.
3: Como le digo a mi gente, yo, si el producto lo toma, el producto es mágico, es como con la mano. ¿A los cuántos días empezó a ver cambio usted?
5: No, yo desde que me eché las primeras gotas y empecé a tomar pastillas, ya sentí cambio, que la cabeza no me duele, ya no siento dolencia con las pastillas que me dio de águila. Miraba, no miraba bien, me cerraba los ojos, no podía ver, pero sí, le voy a decir que yo cuando me tomé las pastillas, yo sentí bastante mejor y por eso vengo a llevar mi tratamiento.
3: Bueno, queridos hermanos, me encuentro el día de hoy aquí en Villanueva Cortés con un anciano. Ella tiene sus años. ¿Cuántos años de edad tiene usted, hermano?
6: 70.
3: Tiene 70 años.
6: Porque sentía un malestar, que no podía comer, arrojaba todo lo que comía. Si comía un día y dos días y estaba normal, el tercer día volvía normal, otra vez el vómito.
3: Ya usted no sabía qué hacer.
6: Ya no tenía más que hacer, pues, y entonces un cuñado me trajo acá donde usted y pues, gracias a Dios, ya hoy estoy bien. Pues a saber cómo fue que él hizo, pero a él creo que un amigo de los estados fue que lo recomendó y él vino acá y entonces él me dijo: mira, Benjamín, vamos y él que te trate allá porque está bien mal, ¿no?
3: Sí, yo me acuerdo que usted me dijo, hermano, yo le voy a pagar hasta el último centavo. Póngale mano a mi asunto. Bien, recuerdo que el último lo depositó por el banco, ¿verdad?
6: Ah, el banco le depositó lo último que le deposité.
3: Hoy, ¿qué le puedo decir a la gente incrédula que en este momento me lo está escuchando en diferentes lugares?
6: Bueno, el que no crea, pues, si quiere dejarse morir, que se deje morir, ¿verdad? Pero el que quiera luchar por su vida, tiene que venir a visitarle. Y saber que si tiene una enfermedad crónica, usted lo cura.
0: Qué lindo, ¿verdad, hermanos? Una cadenita de testimonios, de agradecimiento, los que quedan grabados en el corazón. Si usted, hermano, en este momento me está escuchando y ya me visitó también y me quiere regalar su testimonio, bienvenido sea. Pero recuerde que no estoy obligando absolutamente a nadie a dar un testimonio. Los testimonios son completamente voluntarios y si nacen de su corazón. Si usted no tiene voluntad de dar un testimonio, entonces ¿para qué me dar un testimonio? Tampoco le voy a ofrecer dinero a nadie porque me regale un testimonio. No, nosotros, hermano, tenemos una gran cantidad de testimonios, porque le quiero decir que las personas están contentos porque usted no viene a probar si se va a curar. Usted luego va a estar bien, porque yo tengo mucha experiencia, hermano. Soy especializado en el Instituto San Carlos de Guatemala desde el año 1998. He sacado muchos cursos naturistas también allá en Barcelona, España, también allá en Madrid, hermano. También he estado en el Río de Janeiro, Sao Paulo, Brasil. Oiga, hermano, yo tengo muchos cursos naturistas también avanzados para poder ayudar a usted y resolver el problema desde la raíz. Esa es mi especialidad, hermano, ayudarle a que usted pueda estar feliz, que pueda estar contento, porque yo siempre le digo a mi paciente, a mí no me venga a decir yo estoy aliviado, a mí venga a decirme cuando se haya curado yo estoy completamente sano. Qué bonito. Por eso, si en este momento me está escuchando, también tenemos la fuerza de estar trabajando con mi hermano Jonael Montes. Y aquí les dejo a mi hermano Jonael con ustedes.
7: Hermanos, hermanas, es un completo placer estar acompañándolos de nuevo en esta tan linda y potente cabina de radio. Para mí es un completo honor saludarles a todos y cada uno de ustedes, mis queridos oyentes, que están sintonizando este tan lindo y encantado programa desde el minuto uno. Y los felicito porque usted es una persona que le gusta aprender. Y siga disfrutando de estos 30 minutos que le traemos nosotros cada día para que usted aprenda cómo cuidarse con los secretos y misterios que tienen las plantas, con la medicina 100% natural. Porque ¿cómo cree usted que los antepasados se curaban? Claro que se curaban con las plantas. Las plantas es algo que Dios dejó creado en este mundo para que nosotros explotáramos las riquezas que nos dan estas plantas. Nosotros tenemos bastantes productos. Déjeme hacerle en este momento una cordial invitación a que nos visite lo más pronto posible, ya que nosotros tenemos infinidades de tratamientos para cualquier tipo de enfermedad. Porque nosotros lo que tenemos que hacer es cuidarnos. Si nosotros los cuidamos y los prevenimos de cualquier tipo de enfermedad, vamos a estar bien de salud. Pero si hacemos lo contrario, que es descuidar nuestra salud, comer mala comida, tener comida a destiempo, comer algunos alimentos que no nos hacen ningún beneficio a nuestro cuerpo, lo que estamos buscando es una enfermedad crónica, como la diabetes, como el sobrepeso, todo ese tipo de enfermedades que empiezan a afectar debido a la alimentación. Por eso también la alimentación influye mucho para nosotros tener una vida saludable. También otra cosa que influye bastante, si usted quiere estar saludable, es hacer ejercicio, mínimo de 20 a 30 minutos diarios. Si es una persona que está de avanzada edad, yo le invito a que usted en su propia silla, en su propio mueble, haga ejercicio. 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Pero para el mejor conocimiento, yo lo que le digo a mis pacientes es que me visiten lo más pronto posible. También otro factor muy importante, hermano, es dormir bien. Las personas, está comprobado científicamente que las personas que duermen de 8 a 9 horas tienen un mejor mejor rendimiento en la vida, tienen un mejor rendimiento diario. ¿Qué le quiero entender yo con eso? Que no es lo mismo una persona que durmió 5 horas a una que durmió 8 horas. Póngalas a trabajar al par para que mire usted, saque sus conclusiones, que va a ver que la que durmió más horas le va a rendir mucho mejor, porque el descanso es muy importante para nuestro cuerpo, es nuestra batería, y por eso es importante, hermano, que usted le dé descanso a su cuerpo, porque es la batería de nuestro cuerpo. Recuerde que el cerebro es un músculo muy importante, y cuando nosotros tenemos bastantes horas sin dormir, el cerebro va acumulando aquel sobrepeso en nuestro cerebro, y por eso es que después vienen los derrames cerebrales, por eso es que después las personas caminan todas jorobadas, porque debido al estrés, en la acumulación de insomnio, todos estos factores tienen que ver mucho en la vida cotidiana de nosotros. Pero usted no se preocupe, si usted tiene problema de insomnio, yo le tengo la medicina. Si usted tiene problema de dolores en los huesos, yo le tengo la medicina. Si usted tiene problemas de estomacales, yo también le tengo la cura definitiva, le tengo la medicina. ¿Y sabe qué es lo mejor? Que la medicina que nosotros brindamos es 100% natural. No tiene ningún químico, ningún preservante. Pero claro, yo le puedo mencionar todos los productos que nosotros tenemos en existencia. Pero si por un oído le entra y por el otro le sale, no estamos en nada, hermano. Pero lo importante es que usted está aprendiendo cada día a cómo cuidarse. Y mi mejor consejo que yo le puedo dar en este momento es que nos haga caso y lleve una vida saludable. 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
0: Es correcto, hermano. Cuando usted nos visite de manera personal, tenga un diálogo de persona a persona con nosotros, sea con mi hermano Jonael, sea con su servidor Martín Montes, usted va a ver que somos personas serias, que somos personas profesionales, que no somos, como dice aquel viejo dicho, candil de la calle, oscuridad de la casa. Cuando usted nos visite, hermano, le vamos a invitar a su tecito de hierbas para que usted tenga un oxígeno en el cerebro. Le vamos a invitar un tecito de hierba para que usted limpie esas vías urinarias. Le voy a decir que cuando las personas nos visitan y les invito a un tecito, me dicen: hermano, ya me estaba durmiendo, ya tenía sueño, pero ¿cómo sentí que me levantó ese té? Le voy a ayudar para que usted no tenga olvido mental con un buen tecito, hermano, porque hay muchas personas que a su temprana edad también sienten directamente que todo se les olvida. Si usted siente que está pasando este problema de olvido mental, yo le voy a ayudar. El problema de olvido mental no solo es a las personas de tercera edad. Hay personas que están jovencitos y que están estudiando y que no se les queda nada en la mente. Yo le voy a dar, hermano, para que usted no siga sufriendo de olvido mental, para que usted saque buenas notas si esté estudiando. Pero es que usted solo únicamente trabaja y trabaja y muchas veces no se da una vitamina, o muchas veces usted, hermano, pierde mucho tiempo viendo lo que es el teléfono. Muchas veces usted, la verdad, gasta su vista mirando tanta tecnología, tanta televisión, tanto teléfono. Usted tiene que cuidarse también. Dios dijo: haz tu fuerza que yo te ayudaré. 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Es ahí donde usted se va a poder venir de manera personal. También le puedo ayudar si usted tiene alguna hierba en su casa. Como decir, si usted tiene lo que es la valeriana, si usted tiene la hierba miona, si usted tiene lo que es la uña de gato, si usted tiene lo que es la albahaca, si usted tiene lo que es el altamisa, si tiene lo que es el hombre grande, tiene lo que es el ajenjo, si usted tiene indio desnudo, usted tiene tiene cúrcuma, usted tiene jengibre y usted quiere saber para qué es esa hierba, también le puedo ayudar. ¿Sabe por qué, hermano? Porque cierto que las hierbas son muy buenas, las plantas curan, pero hay que tener mucho cuidado también en la dosis, porque en la dosis o está la cura o está el veneno. Hay personas que a veces han muerto por sobredosis de producto natural. Entonces hay que tener mucho cuidado, hermano, si usted está haciendo algunos tecitos de hierbas en su casa y los está haciendo sin ayuda de otra persona que sea experto en hacer tecitos. Porque algunos tés, hermano, una sobredosis de té, también una persona puede morir. Yo le voy a dar a usted, hermano, que está sufriendo de una enfermedad y que muchas veces puede tener la hierba en el jardín de su casa. Entonces, hermano, usted tiene el problema, no se preocupe, tengo la solución, yo tengo todo listo y preparado para que usted cambie enormemente. Me voy a despedir de ustedes, hermanos, porque llegué a la recta final de mi programa. Que Dios me los cuide. Esta potente emisora tuvo el completo honor en haberles presentado su programa siempre.

0: 100% natural, a cargo del maestro de maestro de fama internacional, Martín Montes y Jonael Montes. Esperamos que estos 30 minutos hayan sido de su completo agrado. Si a usted le gustó este programa, le invitamos a sintonizarlo de lunes a sábado, a esta misma hora y por esta potente radioemisora. 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Estos grandes maestros de maestros de fama internacional se retiran del aire. Hasta la próxima, que Dios me los cuide.
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Bueno, ¿qué tal? Buenos días, saludos. Bienvenidos a disfrutar ya de la música grupera. Iniciamos ya la función de hoy, de fin de semana, 9 de la mañana, 9 minutos en la centro. Feliz fin de semana para todos. Ya habilitados nuestros teléfonos.

Bueno, esta es la hora de los supergrupos. Saludos ahí a los amigos en Agua Azul Sierra, ¿eh? Saludos para Doña Janet. Saludos ahí en Agua Azul Sierra. ¿Dónde es eso? ¿Dónde es Agua Azul Sierra? Les saludamos ahí a través de la Centro. Gracias por escucharnos. Buenos días, buenos días, buenos días. 9 de la mañana, 12 minutos. 9, 12 minutos en la Centro. La del perro.

0: Bien, saludos, buenos días, buenos días, buenos días. Saludos en esta mañana a través de la Centro. 9 de la mañana, 15 minutos, son las 9 de la mañana con 15 minutos. Vamos a mensajes, vamos a volver. Usted, escríbanos a nuestro WhatsApp 99 31 97 70.
1: 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Filipenses 4:13. 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
0: Bueno, continuamos en esta mañana a través de la Centro, 9 de la mañana, 17 minutos. Son las 9 de la mañana con 17 minutos. 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Te esperamos. 9 de la mañana, 17 minutos. 9:17. Saludos para todos en todas partes. Gracias por escucharnos aquí en la Centro. 2773-0111, línea fija de la radio, y 99 31 97 70. Saludos para nuestros amigos en diferentes partes allá en la Unión Americana, y a los amigos que siempre están con nosotros, se dejan acompañar ahí en la chamba de la Centro. Saludos, amigo Blanco.

0: Bueno, saludos, ya son las 9:29 en la centro. Dame un beso y dime adiós.
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0: 9:33 minutos, amigos, son las 9 de la mañana, 33 minutos. Escuchamos a Firme y el Grupo Indio. Saludos. Buenos días, son las 9:33 minutos. 9:33. Bueno, vamos a hacer, en los próximos días vamos a hacer un casting aquí para las personas que les guste la locución, ¿verdad? Para las personas que les guste la locución, para que ellos puedan pues entrar al mundo de las comunicaciones. Si usted tiene aptitudes, si tiene buen timbre de voz, para que no me vaya a maltratar los oyentes, ¿verdad? No me lo vaya a maltratar. Así que pendiente, porque vamos a hacer un casting para aquellas personas que tienen interés o gusto por los medios de comunicación. Bueno, ya son las 9:34 minutos. Usted puede enviarnos sus mensajes al 99 31 97 70. Son las 9:34 en la Centro.
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0: Bueno, ya estamos en las 9 de la mañana, 35 minutos, 9:35. Saludos para todos. Ahí está la rutina.

Bueno, saludos, 9 de la mañana, 38. No es la hora del café, pero es la hora del desayuno, ¿verdad? No es la hora del desayunito. Saludos de esta mañana. El Bidi, Bidi Bombo, saludos a los amigos ahí en Agua Azul Sierra, y para doña Janet, ahí para su esposo, saludos en esta mañana. Ya dice que andan de pasadita, andan en Honduras hoy. Saludos entonces hasta Agua Azul.

Bueno, saludos, gracias por escucharnos aquí en Clase Centro. Bueno, ayer recibí una invitación para un desayuno el día de hoy, pero lastimosamente no pude ir. Recibimos una invitación, ya voy a ver por acá. Dice para Eduardo Zelaya TV Centro, la Comisión de Comunicación y Publicidad del Sexto Congreso Mundial de la Paz le invita a un desayuno informativo. Hoy sábado 8 de agosto, 8 de la mañana, lugar JJ Grill, supermercado del Corral. Válido para una persona, esperamos, dice, contar con su presencia. No pudimos asistir a este desayuno, de este desayuno informativo. Pero, ¿sabe qué? Me lo trajo un compañero el desayuno, mire. Del Sexto Congreso Mundial por la Paz. Me trajo el desayuno el amigo, mire. Me trajo el desayuno nuestro amigo Omar Valenzuela. Nos trajo el desayuno aquí. Vamos a disfrutarlo en breve, porque el tigre anda suelto, como dicen, ¿verdad? Bueno, saludos, buenos días, agradecemos ahí la deferencia que han tenido con mi persona, los del Sexto Congreso por la Paz. Bueno, ya son las 9 de la mañana con 42 minutos, 9:42 aquí en la Centro.

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3: Bueno, saludos, gracias por escucharnos en esta mañana a través de la Centro. Bueno, agradecemos ahí a el sexto congreso, ¿verdad? De Por la Paz, que nos enviaron un desayunito ahí. Un desayunote, digo yo, ¿verdad? Un desayunote. Nos invitaron para hoy en horas de la mañana, pero lastimosamente no pudimos asistir a este desayuno informativo en JJ Grill, ahí en Supermercado del Corral, ¿verdad? Bueno, gracias a la Comisión de Comunicación y Publicidad del Sexto Congreso Mundial de la Paz. Bueno, ya vamos a empezar ahí a devorarlo, como dice la canción, devórame otra vez. Saludos.
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Bueno, saludos en esta mañana a través de la Centro. Son ya las 9 de la mañana con 50 minutos, 9 de la mañana con 50 minutos. Gracias por escucharnos aquí a través de la hora de los supergrupos en esta mañana. 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Bueno, seguimos a través de la Centro. Ya estamos en las 9:51 minutos.

Bueno, saludos. Saludos a Wilson. Wilson, relájese, hombre. Wilson. Wilson Rosales, no, hombre. No se relaje, Wilson. ¿Mm? Wilson Rosales, hombre. Relájese, hombre. Como dice mi amigo, relájese, hombre. ¿Eh? Relaje el dance, Wilson. Sola, Rosales, el fin de semana estamos hoy en sábado de Riquitiqui, hombre. Wilson. ¿Eh? Le saludamos ahí al amigo Wilson Rosales en esta mañana de fin de semana. Nos vamos, señores, nos vamos a ir ya de la hora de los supergrupos. Buenos días. Pásela bien. Saludos para Wilson.

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Bueno, beso a beso, saludos en esta mañana, ya son las 10 de la mañana, 6 minutos, 10 de la mañana, 6 minutos, aquí en la Centro, saludos. Bueno, si usted le gusta la locución, puede comunicarse con nosotros para que pueda venir al casting, ¿verdad? Puede comunicarse con nosotros, ya sea al 2773-0111 o también al 9931-9770. Diga, a mí me gusta la carrera de la locución. Quiero que me introducirme en el mundo de la locución. Así es que si usted tiene buen timbre de voz, tiene aptitud, tiene actitud para laborar en radio, pues hay una oportunidad aquí en Corpo Centro. Bueno, saludos en esta mañana de fin de semana pequeña. Dejemos tranquilas a las pequeñas.

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3: Las 10 de la mañana, 18 minutos. Son las 10, 18 minutos.

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Bueno, ya son las 10 de la mañana, 53 minutos, 10:53. Saludos a todos en todas partes. Gracias por sintonizarnos a través de la Centro. Saludos para nuestros amigos en diferentes partes de nuestro país. Vamos a continuar, ya son las 10:53 minutos.

Bueno, llegamos al final de la audición de hoy. Gracias por su sintonía. La línea y me dejas Nogales. En breve el informativo de las 11.

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3: Muy buenos días, bienvenidos a la emisión del informativo de las 11 correspondiente a este día, sábado 8 de agosto del 2026.
4: Gracias por estar con nosotros ya a través de Centro Radial, en TV Centro, en este fin de semana, hoy con variada información.
3: Iniciamos. Las lluvias aisladas o fenómenos naturales son los que han mantenido los cultivos como granos básicos y desafortunadamente no se anuncian mejoras climáticas. Así nos lo dice el ingeniero Elvin Salgado Ponce en la siguiente nota de Denis Hernández.
5: ¿Cuál es la lectura que se le da a las lluvias que han caído y esta situación del Niño?
6: Bueno, mire, desafortunadamente este año pues ha sido un año muy difícil, ¿verdad?, por el tema de lluvias, y este fenómeno del Niño es algo que ha afectado bastante. Bueno, según los estudiosos de esto, se dice que este es un niño que se vio hace como unos 50 años. La cantidad de lluvia que ha caído este año ha sido bastante baja comparada con años anteriores, y eso también tiene que ver mucho con las altas temperaturas. Entonces, este año la disminución de lluvias es bastante fuerte. Tenemos algunas zonas de... Bueno, aquí en Siguatepeque, en las zonas altas, a veces ha caído un poco de agua, pero no ha sido la suficiente o lo tradicional. Y hay zonas del país, digamos, donde se habla del corredor seco, donde las lluvias han sido mínimas. Entonces esto afecta mucho cultivos, principalmente de subsistencia, como granos básicos, maíz, frijol, y igual, ¿verdad?, vegetales, hortalizas, el mismo café se está viendo afectado producto de esto.
5: Han caído unas lluvias, pero son aisladas.
6: Son lluvias aisladas, y a veces, bueno, por eso digo, los que dan esto son pronosticadores, hacen sus pronósticos y a veces de acuerdo a las investigaciones que ellos tienen y algunas tendencias. Sin embargo, a veces esto cambia porque se vienen algunos fenómenos naturales, ¿verdad?, como producto de vaguadas, Y esto es lo que hace que caiga alguna cantidad de lluvia. Sin embargo, a veces uno ve que llueve durante la noche o tarde, pero al siguiente día tenemos una alta temperatura, entonces la evaporación que se da es bastante alta y los suelos no están completamente saturados, entonces el agua rápido también vuelve a subir al espacio por efecto de evaporación.
5: ¿Qué información tiene usted con los que se aventuraron a sembrar recientemente?
6: Pues mire, difícil realmente, va, porque si la gente que ha sembrado y no tiene agua, no tiene algún reservorio de agua, y a veces, lastimosamente, incluso algunas aguas superficiales que fluyen, digamos, como en quebradas y los ríos, ya se están viendo que se han venido agotando bastante, ¿verdad? Entonces, la gente que ha sembrado así, pues está corriendo riesgos. Algunos incluso en algunas zonas ya han perdido los cultivos, lastimosamente. Entonces, yo creo que este es un problema que se da prácticamente todos los años. Este año se mira, nos estamos viendo más afectados producto de la sequía. Sin embargo, pues nosotros vemos que no hay una verdadera planificación que incluya, por ejemplo, almacenamiento de agua para poderla aprovechar de mejor manera y que la gente pueda garantizar que va a tener disponibilidad de agua para riego y de esa forma poder asegurar y garantizar sus cosechas.
5: ¿La ausencia de lluvia trae consigo algunas plagas?
6: Claro, claro que sí. Fíjese que, vaya, por ejemplo, cuando tenemos estos sequías, la proliferan más las plagas, los insectos, ¿va? Eso es lo que se ve más, como que proliferan más. Cuando hay mucho más humedad y eso, a veces baja un poco las plagas y aumentan algunas enfermedades causadas por hongos y bacterias. Entonces ahorita, por ejemplo, la gente que tiene algunos cultivos, si no les dan el buen manejo, los cultivos se les llenan de plagas, de todo tipo. ¿Por qué? Porque prácticamente también hay una relación directa entre la alta temperatura y el ciclo biológico de la plaga. Se acorta, entonces la plaga se reproduce más rápido.
4: 11 de la mañana, 8 minutos en el informativo de las 11. En el marco de las actividades previas a la ceremonia de posesión presidencial 2026-2030 de Colombia, el presidente de la República de Honduras, Narry Azbura, sostuvo un importante encuentro bilateral con el presidente de la República Dominicana, Luis Abinader, con el objetivo de fortalecer los lazos de amistad, cooperación y desarrollo entre ambas naciones. En la reunión participó la delegación gubernamental de República Dominicana. Por parte del gobierno de Honduras acompañaron el mandatario, la Secretaría de Estado en los despachos de Relaciones Exteriores y Cooperación Internacional, Mireya Güero. Durante el encuentro, ambos mandatarios abordaron temas de interés común como la cooperación deportiva, turismo, seguridad, medio ambiente e inversión entre ambas naciones, así como el intercambio de experiencias y buenas prácticas que puedan contribuir al desarrollo de ambas naciones.
3: Se acercan las fechas de celebración de las fiestas patrias y los institutos y escuelas se preparan para los desfiles. Mientras en nuestra ciudad varios colegios han dicho que no desfilarán, en la capital un total de 60 colegios están ya listos. Según información procedente de Tegucigalpa, un total de 60 institutos desfilarán el 15 de septiembre en el marco de la celebración del 205 aniversario de independencia, que este año estará marcado por trajes de palillonas modestos y música hondureña con bloques temáticos dedicados al fervor cívico y a la conservación forestal. Lo anterior representa una disminución respecto a los 78 institutos que participaron en los desfiles patrios en el año pasado. Cabe señalar que este año no se brindará el show de paracaidismo por parte del equipo de saltos libres de las Fuerzas Armadas. Además, las festividades de este año estarán marcadas por la entonación únicamente de música hondureña, trajes de palillonas modestos, según han indicado las autoridades. Son muchos los institutos capitalinos que tendrán participación y entre ellos el cierre que sea es tradicional del Instituto Central Vicente Cáceres, según esta información procedente de la capital del país.
4: Y en otras noticias, la ministra de Vivienda y Asentamientos Humanos, Francis Argeñal, aseguró que las denuncias sobre presuntas irregularidades en el Fondo Social para la Vivienda Fosobi deberán ser investigadas a profundidad por las instituciones competentes luego de que el Consejo Nacional Anticorrupción hiciera público un informe que señala supuestas anomalías en el manejo de recursos en la entidad. Argeñal explicó que el Fosobi fue una institución emblemática para el país en materia de vivienda, pero recordó que su proceso de liquidación estaba establecido desde 2019, con la aprobación de la Ley Marco de Vivienda y la creación de la Secretaría de Vivienda y Asentamientos Humanos. Indicó que fue hasta febrero de este año cuando se reactivó el proceso mediante un PCM y se conformó una comisión liquidadora. La funcionaria señaló que dicha comisión realizó una investigación exhaustiva que constató diversas situaciones administrativas que coinciden con los señalamientos divulgados por el CNA. A su criterio, la falta de cumplimiento de la Ley de Procedimiento Administrativo y otras normas contribuyó al deterioro institucional de FOSOVI durante varios años. Y ahora corresponde a las instituciones competentes realizar las investigaciones necesarias y llegar al fondo de estos hechos, expresó.
3: Dentro de mi labor legislativa, hemos apoyado el reinicio de los trabajos en el estadio municipal. Asimismo, reducir el trabajo infantil. Eso es lo que dice a continuación el diputado Óscar Márquez en conversación con Denis Lemus.
7: En las 11, diálogo con el diputado del Congreso Nacional, Óscar Noel Márquez. Hablar de la actividad legislativa, las propuestas, las mociones que se han presentado en el hemiciclo legislativo, el éxito de las mismas también, porque no solo de presentar, sino de obtener resultados. Diputado, buen día.
8: Gracias, Denis. Fíjese que estamos muy contentos porque gracias a una moción que se presentó en el mes de febrero para poder recuperar el estado de Siguatepeque y hacer que Condepor lo tomara en cuenta, esta semana se van a discutir 31 proyectos de Condepor que quedaron de nuestro gobierno anterior, de la presidenta Xiomara Castro, para que se les dé continuidad, para que se les dé seguimiento y puedan construirse y ejecutarse. Hoy pues estamos muy contentos que dentro de esos proyectos está un proyecto en la Manín, en Ojos de Agua, y especialmente también el proyecto en Siguatepeque del Estadio Municipal, lo cual pues nos llena de orgullo, de alegría, porque le daremos respuesta a la casa de nuestra ciudad, a la casa del Independiente, y hoy contentos porque va a ser una realidad, se va a leer el dictamen la próxima semana, se va a aprobar, y esto pues nos llena de orgullo, porque al final estamos trayendo respuestas, estamos trayendo proyectos de infraestructura, vamos a generar empleo y todo eso para que sigamos trabajando en pro del desarrollo en la parte futbolística. Pero también 371 contratos aprobamos el día martes, lo cual pues vienen muchas escuelas para el departamento de Comayagua y a nivel nacional, también continuando con los procesos que quedaron del gobierno anterior para que se finalicen, Denis, y de esa manera poder seguir trabajando.
7: Ha sido importante el diálogo que se ha sostenido a nivel de las bancadas, pero especialmente con la Junta Directiva y el presidente del Congreso Nacional, Tomás Zambrano.
8: Mire, el liderazgo del diputado Ronald Panchamé como jefe de bancada ha permitido que muchos de estos proyectos no se estanquen, no se dejen afuera por cuestiones políticas, sino que se ha hablado, se ha dialogado, porque al final, si un proyecto de estos se paraliza, se deja por fuera, a quien afecta no es a Libre, afecta más a los niños, afecta más a los padres de familia, afectamos al país. Y el diálogo en este momento ha sido muy importante por parte del liderazgo de Panchamé, el liderazgo de nosotros, para poder seguir trabajando, traer respuesta y de esa manera pues continuar con los proyectos. La gente, Denis, no quiere pleitos, la gente no quiere guerras, no quiere vernos matándonos en el Congreso. La gente quiere proyectos de desarrollo, quiere respuestas, quiere argumentos, quiere que sus diputados los representen con dignidad, y nosotros eso estamos haciendo, trabajando desde allí para poder demostrar que somos políticos diferentes y poder avanzar al desarrollo que Honduras quiere y necesita.
7: ¿Qué abarca este proyecto de reanudación de la remodelación del estadio municipal? ¿Cuándo la cantidad que hemos visto en la información que generó el hemiciclo legislativo es bastante reducida con respecto a lo que originalmente se había propuesto?
8: Mire, se enfocan más que todo en la cancha, en la grama, ahí va enfocado. Nosotros esperamos también que ya al nivel interno hayan tomado en cuenta la iluminación también, que no tiene sentido tener una buena grama, pero si no tenemos una iluminación correspondiente, esperamos en cuenta que hayan tomado continuar con el cerco que nosotros iniciamos también, la cerca perimetral, que es muy importante para la protección de la afición y de los jugadores. Esperamos también que se tome en cuenta lo de los baños, que es necesario también. Entonces, la propuesta original, pues, como les digo, fue debatida, fue reiniciada, pero lo importante es que se va a continuar con las finalizaciones del proyecto y que en conjunto lo podamos inaugurar como comayagüenses y como siguatepequenses.
4: 11 de la mañana con 16 minutos. Vamos a la pausa comercial. No nos cambie. Venimos con más noticias en breve.

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8: 11:22 minutos en el informativo de las 11, el presidente del Congreso Nacional, Tomás Zambrano, señaló que la entrega de ayuda humanitaria no debe tener colores políticos. En ese contexto, el presidente de ese poder del Estado acompañó la distribución de 400 raciones de comida en el municipio de Aramecina, en Valle, que realizó la Secretaría de Estado en Gestión de Riesgos y Contingencias Nacionales, COPECO. Aramecina es uno de los 75 municipios afectados por la sequía que azota al país y que este año se ve especialmente agravada por el fenómeno del Niño y la prolongada canícula. Aunque el alcalde de este municipio es de afiliación liberal, Zambrano insistió que la entrega de ayuda no tiene colores políticos. Aquí tenemos que hacernos un solo nudo, un solo equipo, trabajar de la mano, y eso está demostrando el alcalde Ronnie, porque al final el interés del presidente, de Ronnie, es el mío, de atender a la gente en estas necesidades sin andarle preguntando a qué partido pertenece, dijo Tomás Zambrano.
9: Y la ex designada presidencial Dori Gutiérrez aseveró que la falta de voluntad política en el Congreso Nacional impedirá aprobar las reformas electorales que cambien el sistema a profundidad. La actual presidenta del Foro Político de Mujeres advirtió que iniciativas como la segunda vuelta presidencial, la despolitización de los organismos electorales y la ciudadanización de las mesas receptoras difícilmente serán respaldadas. Ante los argumentos de sectores que cuestionan la utilidad de la segunda vuelta, la dirigente política propuso que el tema sea sometido directamente a consulta popular mediante un plebiscito. Que hagan un plebiscito y que le pregunten al pueblo si realmente se necesita la segunda vuelta. Aunque considero que los partidos políticos no estarían dispuestos a impulsar dicha consulta. No van a despolitizar los organismos electorales, es mentira. No los van a despolitizar porque ese es el juego que ellos tienen ahí, sostuvo la actual diputada al Parlacén. Dori Gutiérrez también cuestionó el actual mecanismo de integración de las mesas electorales, ya que permite

0: prácticas como la venta de credenciales, lo que les resta transparencia a los comicios. Consideró que si el Congreso únicamente aprueba modificaciones menores, las reformas serán superficiales. Eso es como que yo quisiera reformar una casa y solo medio le pinte las paredes. Gutiérrez recordó que además, para modificar aspectos sustanciales de la legislación electoral, se requiere una mayoría calificada en el Congreso Nacional, por lo que el respaldo de las principales fuerzas políticas será determinante.
1: Y hablando de reformas, en este caso al subsector eléctrico, el diputado Alberto Cruz afirmó que el Partido Liberal respalda una reforma al subsector eléctrico, pero advirtió que el proyecto de ley debe incorporar un plan específico para rescatar financieramente a la Empresa Nacional de Energía Eléctrica, ENE, al considerar que actualmente la iniciativa solo está orientada a modernizar el sistema eléctrico y liberalizar el mercado. El congresista señaló que la ENE representa uno de los principales problemas fiscales del país, al operar con un déficit de aproximadamente 15 mil millones de lempiras, lo que, según indicó, limita el desarrollo económico y social de Honduras. Seguidamente explicó que la bancada liberal no se opone a la reforma, sino que busca que éstas incluyan mecanismos concretos para recuperar la situación financiera de la estatal. Cruz expresó que existe preocupación de que ocurra un escenario similar al de Hondutel, donde se rescató el sistema de telecomunicaciones, pero no la empresa. En ese sentido, insistió que el dictamen debe contemplar un plan de rescate financiero, la revalorización de la ENE y un capítulo que establezca metas claras para la reducción de pérdidas y la recuperación de dicha institución.
0: Es relacionado con el tema. El próximo martes se podrían aprobar esas reformas energéticas, según lo ha dicho el presidente del Congreso Nacional, Tomás Zambrano. El Congreso informó este viernes que el próximo lunes se presentará una propuesta de reformas energéticas por parte del Partido Liberal. En ese contexto, dijo que el martes podría iniciarse la aprobación del paquete de reformas. Hay posibilidades que después del próximo martes se pueda iniciar la aprobación de esta ley, que lo que busca es modernizar la Empresa Nacional de Energía Eléctrica, ENE, y en el tiempo buscar un precio más barato y un mejor servicio, expresó Zambrano. Enfatizó que el proyecto de reforma energética no busca vender la ENE ni sus activos como las líneas de transformación. Actualmente el Poder Ejecutivo impulsa reformas al sector energético para fortalecer la empresa y reducir las pérdidas. La propuesta, respaldada por asistencia técnica internacional y alineada con modelos aplicados en otros países de la región, busca fortalecer la gobernanza del sector. Entre los cambios más importantes figura el fortalecimiento de la Comisión Reguladora de Energía Eléctrica, CREE, la creación de un operador del sistema y mercado OSM, independiente y técnico, así como la modernización de la estructura organizativa del ENE. El proyecto establece que el Estado continuará siendo propietario de las empresas que surjan de la reorganización institucional y mantiene los subsidios sociales para los sectores más vulnerables, aunque bajo mecanismos de financiamiento más transparentes.
1: Son ahora las 11 de la mañana, 29 minutos aquí en el informativo de las 11.
0: Pasemos ahora a las condiciones del clima para este fin de semana que nos brinda Jiré Esteves.
2: Encontramos ya en el fin de semana. Siempre es un gusto saludarles nuevamente y agradecerles por su fiel sintonía en este espacio informativo. Pero bien, llegó el momento de conocer las condiciones climáticas para estos próximos dos días. Esto con información desde nuestra estación meteorológica de Corpo Centro. Para este fin de semana continuará el ambiente seco y muy caluroso en gran parte de todo nuestro territorio hondureño. Esto debido a la presencia del polvo del Sahara, que sigue limitando lo que son las formaciones de lluvias sobre nuestro territorio hondureño. También en la mayor parte de nuestro territorio nacional también se estaría registrando cielo con poca nubosidad y temperaturas también bastante elevadas. Estas condiciones más extremas se esperan en la zona sur de nuestro país. Pero bien, las autoridades siempre recomiendan a la población mantenerse hidratado y por supuesto evitar la exposición prolongada al sol y tomar precauciones durante horas de mayor calor. En Sihuatepeque para este fin de semana prevalecen las condiciones cálidas con cielo parcialmente soleado. Este día tendremos una temperatura máxima de 28, una temperatura mínima de 18. Para la mañana prevalece su máxima de 28, asimismo su mínima de 18 con cielo parcialmente soleado. Sin embargo, no descartaremos la cierta probabilidad esto de lluvias y lloviznas, pero de baja intensidad. En Comayagua también tendremos cielo parcialmente soleado para estos próximos dos días. Este día su máxima será de 30, su mínima de 19. Para mañana su máxima de 31, su mínima de 19 con cielo parcialmente nublado, y también en Comayagua no vamos a descartar lo que es la probabilidad esto de lluvias aisladas en horas de la noche. Y las temperaturas en Tegucigalpa para este fin de semana tendremos condiciones bastante cálidas, su máxima de 32, su mínima de 18, para mañana su máxima de 30, su mínima de 18. Prevalecen los cielos parcialmente soleados y cierta probabilidad de lluvia, esto con lluvias muy leves en horas de la noche. Y trasladándonos a San Pedro Sula, su máxima de 32, su mínima de 23. Para mañana su máxima de 33, su mínima de 24, donde prevalecen las condiciones cálidas y cielo parcialmente soleado. Hasta aquí con las condiciones del clima, que sigan teniendo un excelente fin de semana. Y quédense porque hay mucho más aquí en TV Centro.
1: 11 de la mañana, 31 minutos, aquí en el informativo de las 11. Vamos a la pausa, no nos cambie. Volvemos en breve a través de Centro Radial y en TV Centro.
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3: La Comisión de Educación Municipal que presido, estamos orientados en el proyecto de celebración de fiestas patrias en su 205 aniversario. Así lo dice la regidora Ana Mencía Mayorga, en conversación con Denis.
4: Pertenece entre algunos grupos a la cuestión de educación. Entiendo que está integrando esta comisión y atendiendo la misma.
5: Así es, pues me toca, ¿verdad?, dirigir lo que es la comisión de educación. Y pues estamos trabajando, ¿verdad?, en bienestar de lo que es la educación en el municipio. Y pues de todos es sabido, ya se nos acerca septiembre, estamos trabajando con el comité cívico, ¿verdad?, para lo que es la programación de todas las actividades que se van a llevar en el mes patrio.
4: ¿La municipalidad asigna algún presupuesto a esta festividad?
5: Sí, siempre queda en presupuesto, ¿verdad?, una cantidad para colaborar con todas las actividades que se realizan en septiembre. Igualmente el comité también hace actividades, ¿verdad?, y sugestiones, porque es un mes que se programan muchas actividades y prácticamente lo fuerte son los días de desfile y pues también se requiere de un esfuerzo económico.
4: Aquí se empezó a generar una serie de discrepancias si desfilar era bueno o no por algunas medidas anunciadas del gobierno.
5: Bueno, sí, estuvimos con unas reuniones un poco tensas, ¿verdad? Viendo qué decisión tomábamos como municipio por todas las restricciones que pues la Secretaría de Educación indicó. Pero Xihuatepeque, pues siempre hemos estado anuentes a participar en lo que son las fiestas patrias. Y estuvimos ya en la última reunión tomando decisiones, ¿verdad?, de que Xihuatepeque, pues con los centros educativos que decidan participar, se van a realizar los desfiles, siempre y cuando, pues, los directores, ¿verdad?, que son las autoridades de cada centro educativo, así lo dispusieran. Entonces, ya estamos prácticamente esperando la confirmación de cuántos centros educativos van a participar para luego hacer la distribución en el orden que van a tener, ¿verdad?, cada uno en el día de.
4: Por otro lado, la población siempre ha aspirado a que dueños de

0: Y así vamos a definir los días de desfile, ¿verdad? Si no es esa mucha la cantidad de centros que van a participar, entonces se puede hacer en un solo día. Por ejemplo, lo que son kinderes podría ser entre el 12 o el 13, ¿verdad? Según la participación de los centros educativos de media.
1: Aunque están anunciando que vendrán algunos de la zona rural, ya se apuntaron los de Potrerillos para desfilar aquí.
0: Bueno, de la zona rural está apuntado el centro educativo de Potreríos, ¿verdad? Hasta ahorita es el único de la zona rural que está confirmado. Para el próximo sábado, pues tenemos ya agendada otra reunión de trabajo y ahí vamos a conocer ya, ¿verdad?, cuáles son los centros educativos que se han decidido a participar. Y pues a invitarles, ¿qué podríamos hacer? Invitarles a todos los directores, maestros, ¿verdad? Que se animen, todavía estamos a tiempo. Y como usted bien lo dijo, los padres de familia y los alumnos, ¿verdad? Esperan estar celebrando ese día y los niños, pues todos pasamos por eso con nuestros hijos y les encanta desfilar. Entonces, creo que es motivo de celebrar, ¿verdad?, el aniversario de la patria.
2: 8:42 minutos, más informaciones. El dirigente político del Partido Libertad y Refundación Libre, Octavio Pineda, prometió cero tolerancia contra los delincuentes e implementar el plan Bukele en Honduras. El joven político que ha expresado buscará una precandidatura presidencial en el Partido Libre sostuvo conversaciones con pobladores de El Progreso y Oro. Consultado sobre qué hará para combatir la inseguridad, respondió: rápido y puntual, cero tolerancia con esos sinvergüenzas. El plan Bukele, papi, lo vamos a hacer aquí en Honduras. Y también el exministro de Infraestructura y Transporte prometió que visitará todo el país para conocer las demandas ciudadanas de cara a las elecciones. Pineda ha expresado visitar a simpatizantes de base en las principales ciudades de Honduras y tampoco ha descartado aspirar a la presidencia o a la alcaldía del Distrito Central. Ha reconocido que Libre sufrió una importante derrota en las elecciones generales del 2025, una situación que los obliga a reflexionar sobre lo que se hizo bien y lo que se hizo mal, para no cometer los mismos errores.
3: Y siempre hablando de dirigentes de Libre, la diputada por el Partido Libre ha denunciado persecución política por deducciones salariales en el Congreso. Se trata de Dunia Jiménez, que denunció que las deducciones salariales aplicadas a su bancada buscan intimidarnos como una forma de persecución política. Aquí ninguno de los diputados nos callamos, aunque siempre rebajen los salarios, afirmó. Jiménez evitó precisar cuánto dinero le ha sido deducido de su salario y reconoció que las rebajas han sido constantes. Sin embargo, sostuvo que esas deducciones afectan la ayuda que puedan brindar a ciudadanos que la soliciten. La diputada agregó que mantiene compromisos financieros personales, entre ellos un préstamo cuyo pago también es descontado directamente de su salario. Aún así, aseguró que continuará apoyando dentro de sus posibilidades a las personas que solicitan ayuda, se queja la diputada Dunia Jiménez de Libertad y Refundación.
2: Y en algunos hechos, la mañana de este sábado se ha reportado el hallazgo del cuerpo sin vida de un hombre envuelto en sacos en el sector de Las Canoas, kilómetro 79, carretera CA5 Norte. Efectivos policiales llegaron a la escena para acordonarla y levantar las primeras pesquisas sobre el violento suceso. El occiso no ha sido identificado. El hallazgo de cuerpo sin vida al interior de sacos, bolsas plásticas y sábanas es un hecho que retoma en los últimos días en varias zonas del territorio nacional. El hallazgo de cuerpos encostalados o embolsados en Honduras constituye un recurrente patrón de violencia criminal urbana ligado principalmente a la operación de estructuras como La Mara Salvatrucha, MS-13 y Barrio 18. Este método suele asociarse con ajuste de cuentas, peleas por control de territorio para la extorsión o el narcotráfico y la ejecución de víctimas en los denominados sitios de

0: exterminio. Al menos 6 personas pierden la vida en condiciones de violencia en Honduras, de acuerdo al Observatorio de la Violencia de la Universidad Nacional Autónoma de Honduras.
1: La Iglesia Católica de Comayagua ha emprendido un proyecto para pintar y embellecer la Catedral Inmaculada Concepción, una de las principales referencias históricas, culturales y turísticas de la ciudad. Néstor Zelaya es colaborador de la Iglesia Católica y brinda la información con Dayanara Macías.
2: Me acompaña Néstor Zelaya, colaborador de la Iglesia Católica. Néstor, un reto que se han sumado toda la feligresía católica, esto para el pintado de la Iglesia Inmaculada Concepción.
3: Claro que sí, ya se ha lanzado lo que es el proyecto de la pintura de la catedral, un proyecto bastante costoso. Es un valor bastante alto, entonces vemos que es necesario porque ya está muy deteriorada nuestra catedral a causa pues de las lluvias y que hace mucho tiempo que no se pinta. Entonces, pues de parte del obispo y de toda la iglesia, la sede de la diócesis que es la catedral, se hace ese llamado para todas las personas de buen corazón e incluso para todos los actores de la sociedad, porque la catedral es un referente turístico, un referente municipal, un referente nacional, un monumento, ¿verdad?, arqueológico, histórico. Entonces todos debemos sentirnos comprometidos a colaborar para que embellecer nuestra catedral, porque es el primer punto de referencia de las personas que visitan Comayagua. Entonces, por lo tanto, no es solamente un compromiso de repente de la iglesia, sino que de toda la comunidad. Hay una cuenta que se ha habilitado en el banco para que usted haga transferencias o depósitos, pero también todos los que les interese conocer más a fondo el proyecto pueden acercarse al obispado y también ahí hacer su aporte económico, o también pueden aportar alguna idea, alguna estrategia que se puede implementar para recaudar estos fondos, o si conocen dónde se puede hacer una solicitud formal de pintura o de fondos para que juntos logremos este proyecto, porque es tarea de todos.
2: Néstor, pero son grandes cantidades de pintura las que se necesita para la iglesia.
3: Sí, claro, la catedral es inmensa, es enorme y son, ¿verdad?, el presupuesto es bastante alto. Podríamos decir que casi cerca del millón se necesita para poder dejarla bien bella, como, ¿verdad?, como merece. Entonces, pero sabemos de que no es imposible, todos podemos unirnos, todos podemos colaborar de granito en granito, pues podemos llegar a la meta o hacerlo por etapas, pero lo importante pues es que vayamos tomando esa conciencia, ¿verdad?, y de cualquier parte del país incluso, ¿verdad?, porque la catedral es un monumento nacional, de donde puedan venir las donaciones, pues bienvenidas. Para más información, como les digo, pueden acercarse al obispado aquí en Comayagua, llamar a los números telefónicos, ¿verdad?, 2772-5685, por ejemplo, o acercarse pues a los colaboradores de acá de la iglesia de Comayagua para ver de qué forma usted puede ser parte de este proyecto.
2: Y como es un patrimonio cultural, el color de la pintura no lo eligen ustedes, sino que también...
3: Correcto, por eso es que la pintura es bastante costosa, porque no es cualquier pintura, es de calidad y tiene que ser también un color colonial, con el permiso de Antropología e Historia, porque ¿verdad?, eso es bien estricto. Entonces eso implica más costo, al igual que la mano de obra, tiene que ser calificada, hay personas que sepan trabajar en pintura de iglesias. Entonces es un proyecto bastante grande y queremos pues por lo menos en el transcurso del año, porque ahorita estamos en el invierno y es muy difícil, no lo pudimos hacer en el verano por falta de recursos, pero si podemos durante este año seguir recogiendo donativos y poder pues en el próximo verano ya, Dios mediante, qué bueno sería que ya para la próxima Semana Santa tengamos la catedral ya reluciente, bella, pintada, ¿verdad?, para recibir a todos los turistas que vienen.
2: Y no solamente sería por fuera, sino que también por dentro.
3: También hay algunas reparaciones y algunos detalles por dentro que se tienen que realizar. Entonces ahí pueden ver ustedes de que el costo es bastante alto. Pero confiamos en Dios primero, ¿verdad? La providencia del Señor, que va a tocar los corazones de todas las personas, católicos o no católicos, empresa privada, la parte de turismo, la parte de municipal, la parte de gobernación también. Bueno, todos debemos unirnos, toda la sociedad en general, ONG, microempresas, todos debemos unirnos para poder apoyar este proyecto.
0: 11:50 minutos, pausa comercial, ya volvemos.
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13: La próxima semana se entregarán las ayudas sociales a personas discapacitadas y otros grupos de interés, es lo que manifiesta el director de Desarrollo Comunitario, profesor Carlos Estrada.
14: La insistencia y las preguntas de los beneficiados como discapacitados y otros en cuanto a beneficios sociales. La próxima semana, de acuerdo al papeleo respectivo que se está realizando, podrían ser entregados beneficios como a los discapacitados y a otros grupos de necesidad. El profesor Carlos Estrada es el director de Desarrollo Comunitario, nos da detalles. Buen día, profesor.
15: Buenos días, Denis Lemus. Buenos días, amigos televidentes. Efectivamente, por orden y disposición del alcalde Alfredo Valeriano, se han hecho las gestiones ya para presentar las planillas al Departamento de Contabilidad y Presupuesto para que se agilice el pago de aquellos beneficios sociales que la Municipalidad de Siguatepeque da a las personas vulnerables. Estamos hablando personas que son pacientes renales, personas con discapacidades, voluntarios de educación, voluntarios de salud. Esos beneficios, esos bonos, esos beneficios que se da por parte de la municipalidad, podemos decir con ciencia cierta que se van a hacer efectivos a partir de la próxima semana, porque hay que esperar que se realice todo el trámite administrativo correspondiente.
14: ¿Y hay algunas instituciones que son subvencionadas por la alcaldía municipal?
15: Sí, también las instituciones como Vía del Cerro, para mencionar algunas. Algunas instituciones educativas también con capacidades especiales también reciben beneficios de la Municipalidad de Siguatepeque, y es un conglomerado y un esfuerzo que hace la Municipalidad de Siguatepeque a partir de la captación de impuestos que la ciudadanía hace efectivo para traer beneficios a los más vulnerables del municipio.
14: ¿Algunos de estos beneficios también son financiados con fondos de transferencia?
15: Sí, efectivamente, cuando la transferencia entra se hace más fácil, se hace más rápido, y ya la transferencia viene establecido algunos porcentajes que deben de ser destinados a los beneficios sociales.
14: Y en el caso de los subvencionados, profesor, ya está el número estipulado, no hay opción para nuevos aspirantes, considerando la vulnerabilidad de muchos habitantes de la tercera edad en Siguatepeque?
15: Muy buena pregunta, Deni, y es importante aclarar que en cada uno de estos renglones hay un techo presupuestario, ¿verdad? Y por decirlo así, ahorita estamos al tope de esos techos presupuestarios. La Corporación Municipal cada año en su plan de inversión hace cálculos presupuestarios con algunos techos, y entonces nosotros nos basamos en esos presupuestos. Y ahorita tenemos algunas solicitudes pendientes porque las necesidades en el municipio de Siguatepeque son innumerables, y hay personas que están en espera porque las planillas ahorita, los techos presupuestarios están llenos.
14: Indudablemente, como usted dice, que es de acuerdo a presupuesto, pero ¿qué hay de los beneficios sociales como pisos, como láminas, ayudas que de repente surgen acá en Siguatepeque, maestro?
15: Esas son ayudas permanentes, Denis Lemus y amigos televidentes. La Municipalidad de Siguatepeque tiene renglones presupuestarios donde ayuda a personas que tienen necesidad de algún examen médico, alguna factura para comprar medicamentos y algunos otros tratamientos de salud. También ayuda de manera permanente personas que presentan solicitudes de materiales como cemento, canaletas, láminas, etcétera. Esto quiero aclarar que también se da respuesta a partir de las posibilidades presupuestarias que existen en la municipalidad.
13: El servicio SAR está este día en Taulabé y el pueblo puede aprovechar para realizar sus trámites correspondientes. Ese es el informe que tenemos en este momento desde Taulabé con Gerson Zavala.
16: Con esta información finalizamos la emisión de noticias que corresponde este día sábado. Gracias por su atención.
13: Feliz fin de semana para todos.
17: Pero muy buenos días, oyentes del informativo de las 11 y el poderoso circuito Cuerpo Centro. Continuamos actualizando el país del acontecer en este sector. Atención, mucha atención, el SAR se acerca a la sociedad de Taulabé por gestiones del titular de la Corporación Municipal, ya que el RTN se necesita para todo trámite. Al igual, hay ciudadanos que necesitan información de algunos otros temas que tienen que ver con las empresas. Entonces, pues se decidió que este día pues atender a muchas personas en el Salón Comunal del Pueblo para que puedan desarrollar sus trámites, ya que para ir hasta Comayagua hay que dedicar todo un día, invertir dinero en alimentación y en transporte, mientras que acercando el SAR a la comunidad, pues el pueblo se ahorra dinero. Vamos a ver, escuchar al titular de la Corporación Municipal, don Denis Omar Membreño.
18: Gracias y bendiciones para los que nos miran por este medio. Sí, mira, agradecido con el señor primero por darme esta facilidad de repente poder servirle al pueblo. Este día sábado estamos con la SAR aquí en el municipio, en el Salón Social, donde se está dando el servicio de todo lo que es inconveniente a esta entidad. Se nos apersonaron y me apersoné a ellos también para ver si nos que querían colaborarnos para traer y ver de qué forma la ciudadanía podía tener este beneficio en el lugar para que no fueran hasta Comayagua. Sí. Hoy se está dando el tema de poderles apoyar y servirle, estarán hasta las 3 de la tarde y están en el centro social para que ellos puedan atender y agradecerle a toda la ciudadanía, porque ha estado acercándose bastante ciudadanía a poder tener este beneficio que viene a ayudar al tema en el municipio. Agradecerle a Papi a la Orden, pues, y a todos los funcionarios que él tiene, porque a través de ellos hemos estado haciendo ese enlace, y este es el beneficio de estar en línea de gobierno, donde se nos escucha para beneficio del pueblo.
17: Okay. Esta determinación es a raíz de que quizás en el pasado usted ha visto, ha tenido antecedentes en el que ciudadanos carecen de un documento.
18: Claro, acordate que hoy el RTN nos está sirviendo para todo.
17: Sí.
18: Y de repente otras empresas tienen sus problemas también con la SAR. Y ahorita está la amnistía, se está aprovechando para que ellos den y digan y den cómo poder solucionar problemas con la SAR y aprovechar la amnistía. Entonces, de esa forma estamos aprovechando la coyuntura política de estar en línea de gobierno para poder que el pueblo pueda aprovechar esta coyuntura.
17: Son cientos de personas las que aprovechan realizar sus trámites. En este preciso momento aún se continúa recibiendo más personas. Yo soy Jerón Zavala, quien desde la Casa del Tigre le digo buen día, Guatepeque, buen día Honduras.
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2: Es mediodía
3: y 15 minutos.
4: Buen provecho, gracias, buenas tardes. Vamos a continuar, amigos, aquí en la Centro. Saludos a todos. Que la pasen bonito. Feliz fin de semana.

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3: Es mediodía
4: y 30 minutos.
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6: Bueno, continuamos, amigos, aquí en el programa. Son las 12:31 minutos, amigos, estamos en las 12:31 minutos. Quiero enviar un saludo para Quincho, espero que pase una bonita tarde, Quincho, hasta el Ciprés Yarula, La Paz. Le saludamos en esta tarde de sábado, fin de semana. Para Lupita, para Doña Alma también nos está escuchando, así que le enviamos un saludo. Que la pasen muy bien. Bueno, seguimos complaciendo, mis amigos. Buen provecho.

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6: Bueno, señores, buenas tardes. Seguimos aquí a través del Centro Radial. Saludos a Lourdes. Quiero enviar un saludo también para Noelia. Saludos, amiga. Espero que la pase bien. Buenas tardes. Saludos a Franklin hasta Tablabén. Le deseamos un lindo fin de semana. Hoy es sábado, fecha 8 de agosto. Estamos en la fecha 8 de agosto. Les agradezco a todos ustedes. Buenas tardes. Buen provecho.

Sí, 8 minutos a la 1 de la tarde, señores. Hermosa tarde. Quiero enviar un saludo para Nicolás. ¿Cómo está Colachito? Sí, de cariño le dicen Colachito, el gran Colachito. Saludos allá en Cofradía Cortés. Sí, espero que pasen una linda tarde. Todos mis amigos en colonias, aldeas, caseríos a nivel nacional, pues estamos aquí a través de Centro Radial para llevarles alegría en la parte musical. Bueno, saludos allá para Doña Gloria, Doña Joya en el audio. Vamos a complacerle con el africano. Ahí está la canción.

0: mensaje musical reflejado en el teclado de la marimba sonora, que llevó el sentir de un pueblo y un sincero mensaje de cariño para quienes hoy celebran su cumpleaños. Les invitamos para nuestra próxima audición. Buenas tardes.
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Bueno, muy bien, amigas y amigos, señores, buenas tardes, seguimos aquí, claro que seguimos complaciendo. Quiero enviar un saludo para Nelson, que la pase muy bien, buenas tardes. Saludos a Víctor, a Celio, quiero enviar un saludo súper especial también para Stephanie. Stephanie está escuchando en Plazuelas el Rosario, así que les enviamos un saludo, mis amigos, en esta tarde bonita. Queremos agradecer a todo el público en diferentes colonias, aldeas, caseríos a nivel nacional. Bueno, vamos a complacer, amigos. Se viene otra bonita canción. Por acá seguimos complaciendo. Siga solicitando sus canciones en esta tarde de hoy, sábado, fin de semana. Vamos a enviar un saludo para Patty.

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15 minutos, amigos, estamos en la 1 de la tarde, 15 minutos, Pati, buenas tardes, también para Don Quincho, hasta Mazaguara, enviamos un saludo súper especialísimo, que la pase muy bien, buenas tardes. Bueno, me piden la canción, la de Chelo, al ver que te vas. Bueno, vamos a complacer, saludos a Don Joaquín, conocido como Don Quincho, buenas tardes, Don Quincho.

0: No cargos secretos de la magia negra.
1: No cargos secretos.
0: Sí, de la magia negra.
1: De la magia negra.
0: Vaya, viejo, complácame, viejo, estoy de cumpleaños hoy, viejo.
1: Ah, está de cumpleaños.
0: Sí, hoy estoy de cumpleaños, viejo. Saludos, un fuerte saludo.
1: Gracias, felicidades.
0: Vaya, vale, para toda mi familia y usted, viejo, que Dios que lo bendiga donde está.
1: Amén, gracias, amigo, felicidades, que Dios le dé muchos años.
0: Vaya.
1: Y ya se viene la canción No Cargo Secreto. Bueno, mucho gusto.
0: Ahí me la envía.
1: Yo se la complazco. Saludos a la gente de Cortés. Espero que pasen una bonita tarde también allá para Nolvia Rivera. Saludos, Nolvita. 2773-0111 para que nos llamen. Y bueno, pues aquí estamos con la música alegre. La música que les encanta.

Bueno, señores, buenas tardes. Avanzamos. Vámonos con algo de Vicente Fernández y el tema se llama Nos estorbó la ropa. Bueno, saludos a Lidia. Vamos a enviar un saludo también a la gente de Jacintío, San Jerónimo, en Mazaguara. Saludos a Chepi. Y también para Sandrita. ¿Cómo le va la guapísima Sandrita en Las Vegas, Santa Bárbara? Bueno, mis amigos, señores, suena la buena música.

0: 40 cartas de los armadillos.
1: Ah, usted quiere las 40 cartas.
0: Sí.
1: Correcto, muy bien. ¿Dónde está escuchando, amigo?
0: Aquí en Otoro.
1: Ah, en Otoro. ¿Quién habla de Otoro?
0: Carlos le habla.
1: Ah, Carlitos. ¿Qué parte de Otoro, Carlitos?
0: De aquí del centro.
1: ¿El centro?
0: Ajá.
1: Uh-huh. Bueno, Carlos, ¿algo más?
0: Solamente.
1: Las 40 cartas me dice, ¿verdad? Ya lo ordenamos por acá. Bueno.
0: Bueno.
1: Gracias, Carlitos. Buenas tardes. Sí. Gracias. Saludos a la gente en diferentes lugares a nivel nacional. Pues estamos aquí a través de la Centro. La Centro. Poder en Radio. Hola, buenas tardes.
2: Hola.
1: Sí, hola.
2: ¿Cómo ha estado, Danito?
1: No, todo bien. ¿Y usted qué tal? ¿Cómo le va?
2: Aquí, gracias a Dios, bien.
1: Ah, ¿de veras?
2: Sí. Uh-huh. Bien alegre.
1: Contenta, se escucha bien contenta usted.
2: Sí, hombre, es que hay que alegrarse.
1: Sí, claro que sí. Vaya pues, dígame.
2: Complace una canción.
1: ¿Cuál es su canción?
2: Con la fe perdida.
1: La fe perdida.
2: Sí.
1: Vaya pues, vamos a complacer.
2: Sí, ahí me la complace, y ahí cuídense. Que Dios me lo tenga alentadito.
1: Amén, así es.
2: Repita, vaya pues, cuídense, Danito.
1: Repítame la canción, me dice cuál.
2: La fe perdida.
1: La fe perdida, vamos a anotarlo por acá. La fe perdida.
2: Sí, ahí me la complace.
1: Uh-huh.
2: Sí.
1: Vaya pues, corazón, cuídese.
2: Vaya pues, Danito, cuídese. Vaya.
1: Bueno, chévere, gracias, buenas tardes. Ahí está la gente en comunicación con nosotros. Vamos complaciendo. 40 cartas.

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Bueno, muy bien, buenas tardes. Vamos a complacer a la gordita. El tema se llama Fe Perdida. Con mucho gusto, gracias a todos ustedes por la sintonía en diferentes colonias, aldeas, caseríos a nivel nacional. Bueno, vámonos con

0: Bien, buenas tardes amigos, ahí teníamos los Aguilares. Bueno, me salió, como dijo aquel guay el asunto, ¿verdad? Dije que era Antonio Aguilar, no, son los Aguilares, por ahí corregimos el asunto. Bueno, muy bien, lo importante es que sonó la canción, gordita. Hola, buenas.
1: Hola, buenas tardes, Dani.
0: Sí, hola, buenas tardes.
1: Con la canción, Dani, Ojitos Aceitunados.
0: Ojitos Aceitunados.
1: ¿Sí?
0: ¿Quién habla?
1: Le habla Toña de aquí de Jacán, el Tati. Una feliz tarde, Dani. Ya le tengo la gallina y la viene a traer.
0: Ay, Dios mío, ya está la gallina entonces.
1: Para que se la coma en sopa con verdura.
0: Sí, con repollo, dijo ayer, ¿qué más le va a echar?
1: Rep-

0: Ah, sí, el hermano Raulito, pues puede marcar al 2773-1633 a las 7 o antes de las 7, a las 6 y media por allí.
1: Ah, pues sí, no, pues Dani, mire, cuando usted quiera venir, llámeme, yo lo voy a esperar con la sopa, ahí bueno, viene, ahí lo espero.
0: Vamos a llegar ahí a echarnos la sopita de pollo.
1: Siempre. Bueno. Te habla Toña de aquí de Jacán, gracias.
0: Bueno, Toñita, gracias por la invitación anticipada, ¿verdad? Muchas gracias.
1: Y ahí está, una feliz tarde.
0: Y yo le complazco inmediatamente, Toñita. Vaya pues, no, ahí está.

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Bien, buenas tardes. Seguimos, amigos, ya casi en la parte final. Son 10 minutos a las 2, solamente 10 minutos a las 2 de la tarde. Vamos a enviar un saludo para doña Gerarda. Saludos también hasta acá en La Paz para Rodulio. Buenas tardes, amigos. Vamos a complacerle.

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4: Las 2:17 minutos.

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1: Las 3:04.

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5: Las 3:32 minutos.

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1: Muy buenas tardes, amables oyentes. Hoy, como todos los días, llegando a la intimidad de sus hogares con un programa nuevo, su programa Salud y Vida para Todos. Programa dirigido por el doctor Fran Velázquez. El día de hoy hablaremos de una enfermedad que muchas personas me están diciendo: doctor, hable de las alergias en la piel. Vamos a hablar el día de hoy de problemas cutáneos, vamos a hablar de alergias en el cuero cabelludo, como puede ser la caspa, psoriasis. Hablaremos de erupciones en la piel y hablaremos también de herpes zóster. ¿Cómo podemos saber si nosotros estamos padeciendo de este tipo de enfermedades? ¿Qué medicamentos podemos tomar? ¿Dónde podemos adquirir estos medicamentos? El día de hoy hablaremos de eso y mucho más. Damos inicio al programa del día de hoy. A continuación, empezaremos hablando sobre la caspa. Es una enfermedad, es una alergia, es una enfermedad cutánea que se genera en el cuero cabelludo. Muchas personas me dicen: doctor, tengo 10 años de padecer de una caspa en mi cuero cabelludo, en mi cráneo. Esto se debe a que hay reacciones alérgicas a champús, a lociones, a cremas, incluso al jabón de baño. ¿Es una bacteria? Sí. ¿Es un virus? Sí. Hay muchas enfermedades que tienden a confundir a los pacientes y al médico también, ya que son enfermedades que se conocen muy poco la explicación y se conoce muy poco también la curación de cada una de estas. La caspa ha sido una enfermedad, o psoriasis cutánea en el cuero cabelludo, ha sido una enfermedad que ha estado en la vida de muchas personas durante muchos años, y la solución, la curación a estas enfermedades han sido antialérgicos, han sido pomadas, han sido tratamientos para poder tratar la caspa. Incluso han habido medicamentos por medio de champú para poder controlar la comezón, la picazón, incluso ardor en el cuero cabelludo. Si este es su caso, es importante que busque un lápiz y un papel, porque más adelante daré los números de teléfono, daré la dirección de la clínica Salud y Vida y hablaremos de otras enfermedades, hablaremos de alergias en la piel más adelante. Muchas enfermedades también puede ser la erupción de ronchas e inflamación e irritación de la piel. Esto se debe a los cambios de temperatura que estamos teniendo últimamente. Los rayos ultravioleta están penetrando cada día más debido a que los huecos que hay en la capa de ozono son más grandes que el años atrás, y esto hace que el sol penetre con más fuerza, y pues quienes padecen de la piel sufren de enfermedades producidas por rayos directos del sol en su piel. Muchas personas me llaman y me dicen: doctor, tengo 10 años de padecer de un ardor, de un calor, de un fogaje en todo mi cuerpo. La mayoría de las veces me empieza en la espalda, pero siento que se me baja al torso, al estómago, al pecho, a los brazos, a las piernas. ¿Por qué esto se me mueve? No tengo roncha, no tengo enrojecimiento. Esto se conoce como herpes zóster en un primer grado. La herpes zóster, cuando llega a un nivel crítico, ya tiene mucho tiempo de estar en nuestro organismo, tiende a tener erupciones cutáneas en los lugares donde nosotros plegamos nuestros brazos, en los pliegues de nuestra piel, donde hay más calor. El herpes zóster suele aparecer en erupciones en la piel, dolorosas, con ardor, calor, inflamación y son muy incómodas. Así que si este es su caso, lo invito a que agende una cita o visite a su médico de confianza, ya que es importante que busque atención médica lo más antes posible. 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

varicosa en mi pie. Esto se debe a porque padezco de azúcar. Tengo 10, 15 años de haber sido diagnosticada con diabetes y por ende me ha salido una úlcera en el pie. Para este tipo de enfermedad también se conoce como llaga, úlcera varicosa o llaga. Es un granito que empieza pequeño y se va haciendo cada vez más grande. Esto trae dolor, calor y una infección cutánea. Muchas personas tratan de contrarrestar los síntomas de estas llagas con antibióticos, antialérgicos, medicamentos como esteroides, porque es un dolor muy intenso la que esta llaga provoca. El dolor que esta llaga provoca puede traer consecuencias muy graves, ya que la persona cuando está padeciendo de una llaga pierde la habilidad de caminar porque el dolor es muy intenso en esa zona. Otras personas me dicen: doctor, esta llaga me llora una agua, bota una agua todo el día, pasa botando una agua. Esto se da debido a que la mayoría de personas que padecen de azúcar también son hipertensas. ¿Qué quiere decir esto? Que padecen de la presión, que sus niveles de presión arterial están elevados, por ende está reteniendo líquidos. La mayoría de personas que tienen llaga varicosa retienen líquidos y sus piernas se inflaman. Al tener una úlcera, al tener una llaga, al tener un grano varicoso, va a ser una salida de esta agua y la persona va a empezar a expulsar los líquidos retenidos por la llaga. Esto se conoce como úlcera o llaga varicosa. Puede encontrar medicamentos, pomadas directamente utilizadas para este tipo de enfermedad. Ya no, usted no puede seguir padeciendo de estos granos, ya no puede seguir padeciendo de estas llagas. 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Muchas personas me llaman y me dicen: doctor, tengo miedo de visitar una clínica, un hospital, porque me pueden amputar, me pueden cortar la pierna. Ya que esta es la solución más rápida, aquellas personas que tienen una úlcera o una llaga varicosa en su pie, se lo pueden amputar. Yo le digo: venga, visíteme, porque si usted todavía no tiene necrosis en el pie, se puede poner un tratamiento, se puede poner una pomada, se puede adquirir tratamientos naturales en las clínicas Salud y Vida para darle un giro positivo a su vida y poder tener más opciones, no solo la amputación. 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Muchas personas me dicen: doctor, el problema de la llaga no es en sí la llaga, sino que tengo 10 años de padecer, ya no aguanto, pero me he acostumbrado al transcurso de los años a vivir con esta enfermedad. El problema que hoy en día se me está agarrando un mal olor, ese es otro síntoma. Ese es otro síntoma, es una combinación entre una úlcera con otras enfermedades. Al tener una infección tan grande, esta persona va a tener calenturas continuas, va a empezar a enfermarse aún más, porque es una herida abierta.

entendiendo, están escuchando y me están entendiendo lo que les estoy diciendo. Estas llagas, estas úlceras tienen curación. Tienen curación, lo que pasa que hay que tener la experiencia y haber tratado personas con este mismo padecimiento. 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Tratamientos que solo puede encontrar en las clínicas Salud y Vida. Y si usted ya tiene sus análisis médicos, es importante que me los traiga para que así no gaste más. Y a partir de esos exámenes poder trabajar, a empezar a tratar esa enfermedad desde cero. Muchas personas me dicen, doctor, me hice un examen de azúcar hace un mes. Eso no me sirve, no le sirve a ningún médico. El examen de azúcar tiene que ser de 2 o 3 días de habérselo hecho, de habérselo aplicado. 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Muchas personas me dicen, doctor, me duele demasiado, ya no puedo caminar. Estoy postrada, estoy en una silla de ruedas, ya no quiero caminar porque el dolor es demasiado intenso y solo estoy esperando en lo que sigue, el siguiente proceso quirúrgico que me toca. Muchas personas se han curado de estas úlceras, de estas llagas varicosas. Muchas personas han sido curadas con medicamentos 100% naturales. El medicamento natural es una alternativa. Aquellas personas que ya lucharon, que ya intentaron con medicamentos químicos o farmacéuticos y no han tenido resultados positivos. Las úlceras son habituales en aquellas personas que tienen niveles elevados de azúcar. La mayoría de personas que son diabéticos padecen de estas úlceras. 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El medicamento Pancreasil hace que nuestro páncreas vuelva a trabajar con normalidad y cree la insulina que nuestro cuerpo necesita. Muchas personas no saben que nuestro cuerpo genera insulina y el órgano encargado de generar y controlar el azúcar en nuestro cuerpo es el páncreas. El páncreas genera la insulina necesaria para nuestro cuerpo, manteniendo los niveles de azúcar controlados en nuestro organismo. Si nuestro páncreas no tiene inflamación ni está pasando por una pancreatitis, nosotros vamos a tener una vida saludable, con nuestro azúcar controlado y con energías para trabajar toda la semana. Pero si usted es una persona que está padeciendo de pancreatitis o está padeciendo de azúcar en la sangre, esto es porque su páncreas no está trabajando correctamente. 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

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Los medicamentos naturales han venido a revolucionar el mundo de la medicina. Muchas personas que no tenían oportunidad, muchas personas que ya tenían un diagnóstico el cual era negativo para su vida, el cual ya no había curación, han encontrado la curación por medio de medicina natural. El medicamento, las medicinas naturales son muy buenas cuando la persona tiene una disciplina alimenticia, ya que no toda la carga es del medicamento, sino que el paciente también tiene que poner de su parte, porque muchas personas que son diabéticas me dicen: doctor, yo me quiero curar del azúcar, pero para el azúcar no hay cura. El azúcar es una enfermedad muy complicada, ya que del azúcar dependen otras enfermedades, activa otras enfermedades, como puede ser las úlceras varicosas que ya hablamos en este programa, o puede ser también la neuropatía diabética. La neuropatía diabética es lancetazos, hormigueo, sensación de dormimiento en nuestras canillas y en nuestras plantas de los pies. Es un calor, un fogaje de la cintura para abajo. Esto se conoce como neuropatía diabética. Esto es por niveles elevados de azúcar en la sangre. Y muchas personas me dicen: doctor, yo me quiero curar del azúcar, ¿qué puedo hacer? En primer lugar, si usted padece de azúcar, usted tiene que tener un control alimenticio. Usted tiene que empezar a dejar de comer azúcar y sal en su menú. Usted tiene que sacar del menú el pan, el arroz, la papa. Entonces, muchas personas me dicen: ¿y qué voy a comer? Hay muchos alimentos que puede ingerir que no tienen azúcar. Muchas personas no son capaces de tener esta disciplina y por eso el azúcar se dispara y empiezan a padecer de diabetes, empiezan a ser diabéticos. Otras personas que tienen una buena condición física heredan esta enfermedad. ¿Cómo es esto? ¿Qué es? ¿Cómo es heredar esta enfermedad? El azúcar o la diabetes es una enfermedad que se ha comprobado que genéticamente la podemos heredar. ¿Qué quiere decir esto? Que si nuestra mamá o nuestro papá fue diabético, nosotros tenemos muchas posibilidades, muchas probabilidades de padecer de azúcar. Muchas personas me dicen: ¿y qué medicamento puedo tomar? Yo he tomado Noni, he cocido hojas. No es así. El medicamento natural no funciona de esta manera. No es la fruta, no es la hoja la que la va a curar. Son los medicamentos profesionales, son medicamentos que se han puesto a prueba en otras personas con diabetes. Muchas personas me dicen: doctor, pero yo he comprado medicina natural y yo no he sentido un cambio.
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Lo más importante es que usted busque medicina lo más antes posible. Tiene que comprender, todos aquellos que están enfermos, tienen que comprender que entre más tiempo se le da a las enfermedades, entre más tiempo pasa esta enfermedad, más daño está haciendo en su organismo. Hay enfermedades que empiezan con un dolor de cabeza y los diagnósticos médicos son falta de oxígeno. Pero nosotros tenemos que llegar a fondo, ¿por qué está generando este dolor de cabeza? Muchas personas empiezan a padecer de sinusitis, de gripe, y esto trae como consecuencia un dolor agudo de cabeza. Entonces hay que tratar primero la sinusitis, sacar completamente esa infección que se encuentra alojada atrás de nuestra nariz, y así los síntomas, que es el dolor de cabeza, van a desaparecer. ¿Qué quiero decirles con esto? Que hay enfermedades que provocan otros síntomas, que hay enfermedades que desatan otras enfermedades. Por eso usted no puede dejar pasar el tiempo, porque si el tiempo pasa, la enfermedad no se va a reducir, la enfermedad va a ir en aumento, y cada día que pase, usted va a ir incrementando esta enfermedad en su organismo, y usted va a empezar a padecer no de su enfermedad base, sino que va a tener síntomas que van a perjudicar más su salud. Y el día de mañana va a ser más difícil poderla tratar, ya sea como su médico de confianza o en las clínicas Salud y Vida para todos. Muchas personas me dicen: doctor, tengo 15 años de tener diabetes, el azúcar se me sube a 350 y ya he tenido comas diabéticos. ¿Qué son comas diabéticos? Muchas personas que tienen diabetes quedan dormidos y empiezan como a roncar. Esto es un coma diabético. Es porque el azúcar se suspendió o se bajó, porque el azúcar no puede bajar mucho porque trae otras enfermedades. Antes de que esto llegue, antes de que esto suceda, antes de que su enfermedad pase de un estado normal a un estado crónico, es importante que usted busque su médico de confianza y empiece a tratar esa enfermedad con medicamentos naturales, medicamentos que le van a llegar, medicamentos que usted va a tener un resultado positivo en su vida. 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
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Que Dios me los bendiga. Si este programa fue de su agrado, si se educó, si aprendió, lo espero el día de mañana a las 4:30 de la tarde. Mañana hablaremos de otra enfermedad, traeremos otro tema y será un placer explicarle qué es lo que puede estar padeciendo. Que Dios me los bendiga y que pasen una feliz noche.

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